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0: Radio Pirque indica la hora.
4: 20 horas, 8 minutos.

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1: Radio Pirque indica la hora.
11: 21 horas, 2 minutos.

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0: Radio Pirque indica la hora.
7: 22 horas, 1 minuto.

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0: Radio Pirque indica la hora.
5: 22 horas, 59 minutos.
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2: 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Radio Pirque indica la hora. Es medianoche. 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
2: Es la 1:00 a.m.
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1: Radio Pirque indica la hora.
6: Es la 1:00 a.m.
7: 59 minutos.
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1: Radio Pirque indica la hora.
3: Son las 2 de la mañana.
4: 59 minutos.
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ocasiones en las cuales es deseable tener un pituto. Para sacarse un parte en la carretera, para no hacer el servicio militar, para conseguir trabajo, para que lo atiendan inmediatamente en el hospital,

continuación veremos algunos nombres con los cuales se conoce el pituto: Movida, Arreglín, Compadrazgo, Santos en la corte, paletía, influencia, contactos, tejemaneje, mover los palillos, arreglarse los bigotes, entrar por la ventana, tengo un tío por ahí. Dependiendo las ocasiones y las instituciones, el pituto cambia de nombre. En la enseñanza básica se conoce como buena barra. En la enseñanza media como certificado médico. En las universidades como becas deportivas. En el trabajo como transferencia interna. En el amor como gancho. En los negocios grandes como propuesta pública. Y en los negocios chicos como no importa señora, pero mañana me trae el envase.

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4: Son las 3 de la mañana.
5: 58 minutos.
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2: Son las 4 de la mañana.
3: 58 minutos.
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1: Son las 5 de la mañana, 18 minutos.

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1: Son las 5 de la mañana, 32 minutos.

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1: Son las 5 de la mañana, 42 minutos.
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1: Son las 5 de la mañana, 50 minutos.

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2: Son las 6 de la mañana, 2 minutos.
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1: Son las 6 de la mañana, 21 minutos.

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1: Son las 6 de la mañana, 28 minutos.
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1: Son las 6 de la mañana, 41 minutos.

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1: Son las 6 de la mañana, 49 minutos.
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1: Son las 7 de la mañana.
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1: Son las 7 de la mañana, 18 minutos.

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2: Son las 7 de la mañana, 38 minutos.
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1: Son las 7 de la mañana, 52 minutos.

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10: Son las 8 de la mañana.

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1: ¿Qué tal? ¿Cómo están todos ustedes? Muy buenos días, bienvenidos a este último noticiero de la semana, matinal a lo menos. Se trata del panorama noticioso de nuestra Radio Pirque. Así que nos vamos rápidamente con la ronda de titulares de la presente edición. Completito los 55 minutos de noticias con los cuales les estaremos acompañando. Vamos con ellos entonces. Se declaró alerta temprana preventiva acá en la región metropolitana por el sistema frontal. 1.345 afectaciones, dijo el Ministerio de Obras Públicas, le costó el temporal de julio. En cuanto a telecomunicaciones, las afectaciones muestran que el 2,88% de las estaciones se cayeron a nivel nacional. 626 de 22.723 antenas, estamos hablando. En Chañaral, hija de fallecido en el aluvión del 2015, recuerda el último día de su padre. Con la lluvia te das cuenta que la memoria emotiva sigue viva. Recordemos que se activó nuevamente el río. Más informaciones, por supuesto. Oye, el gran operativo en el país, que acá también en Pirque dejó algunos detenidos. El masivo operativo que pone en la mira los dispensarios medicinales de marihuana. Hay 38 detenidos. Se registraron 42 órdenes judiciales de allanamiento desde Antofagasta hasta Aysén. La diputada Casmuri dijo calma con este tema, a veces también ya lo ha ocurrido anteriormente y hay que esperar el resultado de la investigación. Recordemos que la ley 21.575 reconoce el cultivo médico de la cannabis. Tribunal Constitucional declaró inconstitucional varios elementos de la mega reforma, entre ellos visó, eso sí, la invariabilidad tributaria. Bueno, ahí tenemos algo de la calificación ambiental, tener que indemnizar, eso quedó cortado. Seguimos acá en la 107.9. El ministro Rau respalda ajustes a la ley Karim, pese a las críticas de la CUT. No nos pueden evitar avanzar, dicen ellos. 9 ejes centrales del proyecto de reforma constitucional que el gobierno ingresará al Senado. Esto tiene que ver con la ACOT. Crear, por ejemplo, un nuevo estado de excepción, un registro de organizaciones criminales, regímenes penitenciarios, etcétera. Aquí hay más hechos que palabras, dijo el presidente de la República, le contestó a los exministros del presidente Boric por el televisivo traslado de los reos a la séptima región. Siguiendo el modelo Bukele, dicen aquí, en varios lados. La receta de Bukele, Estados Unidos, detrás del despliegue de la moneda para trasladar los reos y reforzar su apuesta de alta peligrosidad. Fueron 191 los que se trasladaron, de un total de 630. Diputados republicanos se remiten contra Carolina Tohá y Cordero por los reyes de los shows mediáticos. También hablando de shows mediáticos, que se le dijo ayer al presidente de la República. Franco Parisi estaría coqueteando con meter al alcalde de Santiago, Mario Desbordes, al partido de la gente. Se perdieron un gran líder en la derecha, dice. Hablando de la derecha, la fiscalía revisará dispositivos incautados a la senadora Flores tras fallo del tribunal. La cuota Flores. Se fue Natalia Duco. Se oficializó la renuncia de la ministra y el subsecretario del deporte. Krasnov sigue sumando 1000 años por allá de cárcel. Destruyen memorial de detenidos desaparecidos en Quilpué. Se terminó el desalojo finalmente en San Antonio. Regresamos entonces acá, nos vamos a la música. Estamos en la 107.9. Bueno, noticias internacionales también. Todo eso después de esta breve pausa.

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1: ¿Qué pasa, los Doors? Esta hora en la 107.9. Vamos rápidamente con algunas noticias del municipio de Pirque, como lo hacemos en todas las ediciones de nuestro noticiero, al igual que el pronóstico del tiempo. Tenemos hartas noticias, así que bueno, esperamos poder hacerlo rápidamente. Mientras carga, queremos informar a la comunidad que en la tarde se realizaron exitosamente las atenciones de la unidad Guapo Móvil, dicen acá, que habían quedado pendientes tras la gran convocatoria del día anterior en el municipio de en terreno nocturno. Debido a la alta demanda registrada en el operativo, el equipo de salud visual programó un despliegue especial entonces para la jornada de ayer, asegurando que cada persona que tenía su número en la mano fuese atendida oportunamente. Estamos hablando del operativo oftalmológico. Agradecen enormemente la gran asistencia y confianza de los vecinos en las iniciativas y reafirman el compromiso de nuestro municipio de responder siempre a las necesidades de la comunidad desplegándose en terreno donde más se necesita. También Expo Talleres de las Mujeres del 2026 invitan a conocer y disfrutar el talento, creatividad y todo lo aprendido por las vecinas que participaron en los talleres de mujeres durante el primer semestre. Traigan polera vieja y denle una segunda vida. En solo 5 minutos la transformarás en una bolsa ecológica. Talleres de Mujeres 2026. Se reprogramó el Día de la Niñez Inclusivo, viernes 21 de agosto, en el Zooceo, desde las 2 hasta las 4 de la tarde. Esperemos que el tiempo acompañe. También se vuelve a la recolección del aceite para el lunes 28 de septiembre, con una recolección gratuita puerta a puerta. Hay que tener 3 litros mínimo de aceite quemado en botellas plásticas. Obviamente no aceite de motor, chiquillos, solamente aceite de comida para que no la tiren a los dispensadores o a los pozos sépticos que se terminan sellando. Oye, otra de las cosas que tenemos por ahí pendientes, Día de las Pulgas en Pirque, Galpón Mercado Proyectores, horario de las 11 de la mañana hasta las 6 de la tarde. Y también en el pueblito de los artesanos estará la gente de nuestra querida Gaspi y Susi, un día de celebración, el día de las escuelitas libres y felices. Estarán ahí también a partir de las 3 de la tarde del día sábado en el escenario del pueblito de los artesanos. Invita entonces Gaspi y Susi para que ustedes vayan a ver, pasen a la Feria de las Pulgas y luego pueden pasar de inmediato a lo que es esta entretenida obra de teatro. No, señora, no se ponga a dormir, no, todo lo contrario. Vamos con el informe del tiempo rapidito. El día de hoy estaremos... Uy, estuvieron bonitas las tormentas de anoche, ¿eh? Bastante fuertes. Viento en la tarde, bien fuerte. Y luego después un poco de show, un poco de luz. Y algunos chubascos bastante fuertes. Pero no más que eso, chubascos. Hoy día se repite la receta. Durante el día, especialmente el atardecer, es cuando vienen estos chubascos. El aire está tibio, 11 grados la máxima, perdón, 11 grados la mínima, 16, 17 la máxima. Y eso explica entonces esta energía, casi parece tormenta de primavera. Su componente tropical, si se quiere. Tenemos 4, 5, aproximadamente 7 milímetros de agua caída esparcidos durante el día. Estaremos de chubascos todo el día, chubascos, así pequeñas lluviecitas y algo de luces al anochecer. Mañana sábado se espera entonces la lluvia. Le bajaron la cantidad de agua, estaba en algún momento en 40. Bueno, ahora tenemos 15, 20, 25, 31, 35 milímetros de agua caída. 35 milímetros de agua caída, bajó un poco la cantidad de precipitación, estaba muy intensa, eso sí, en la noche se va a mantener en la menor.

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1: Sí, estamos de regreso entonces y nos vamos. El SENAPRED declaró esta alerta temprana preventiva por la sistema frontal. Las lluvias intensas se registran en la madrugada del viernes, donde están, muchas gracias, incluyendo vientos que podrían alcanzar entre 40 y 70 kilómetros por hora. Eso ya pasó. Ministerio de Obras Públicas y el sistema frontal que nos llegó durante todo el mes de julio. 1.345 afectaciones que se concentran en caminos y puentes primordialmente. El MOP entonces elaboró un informe con el balance del sistema frontal que pasó durante julio de este año, el que aborda la gestión de riesgo y mitigación, preparación, respuesta y recuperación tras las intensas precipitaciones. El documento fue presentado por el ministro de Obras Públicas, Luis de Grange, en la Cámara de Diputados. Sin embargo, no alcanzó a poner el documento. Finalmente, el Mercurio le llegó el documento. Fueron 35 días positivos y detalla las precipitaciones acumuladas entre enero y julio del 2026 respecto al mismo periodo del 2025. Atacama, por ejemplo, el 2025 llovieron 49 milímetros en la primera parte del año. En cambio, este año, 291. Coquimbo, desde los 90, subió a 330 milímetros. Santiago, estamos con superávit, harto superávit. Estábamos en 180 milímetros el año pasado y ahora estamos en 444 milímetros. O'Higgins, 193 a 509 y Valparaíso de 165 a 364 milímetros. Hubo un significativo aumento de las precipitaciones acumuladas entre enero y julio desde Atacama hasta la Araucaría y obviamente hay afectaciones a las personas, aprendan a escribir chiquillos, personas, infraestructura y conectividad. Sin embargo, esos aumentos contribuyen positivamente a la seguridad hídrica. Hay 1.345 afectaciones sin incluir telecomunicaciones ni estaciones de monitoreo, de las cuales ya 888 han sido recuperadas y 457 aún hay que atenderlas, con fecha del corte 8 de agosto en el informe. 816 caminos, 31 puentes, 8 obras portuarias, 5 áreas de riego ya han sido recuperadas. Por separado se detalla que hubo 41 afectaciones a estaciones de monitoreo, 485 sanitarias rurales y 560 horas de comunicaciones afectadas. Los mayores daños están ahí en el tramo La Serena-Vallenar, que tenía socavamientos de pista y berma, pérdida de plataforma, daños en las obras de arte, que se le conocen, por ejemplo, las pasadas de sequía y cosas así que tienen debajo o de quebradas, drenajes, aluviones y grandes depósitos de material, además de afectaciones en sistemas de la iluminación, señales variables y comunicaciones. También la otra parte de la 5 Norte, entre Vallenar y Caldera, presenta afectaciones principalmente en el tramo sur y en los puntos asociados a quebradas, socavamientos, acumulación de material y drenaje. 2,8% de las estaciones de telefonía celular se cayeron a nivel nacional. El 0,5% de la infraestructura crítica de telecomunicaciones resultó afectada y la mayor afectación, 12,89%, fue en la región de Coquimbo. El pic de todo esto, porque hubo una semana en la cual estuvo muchos problemas, fue el 16 de julio, con 2.127 estaciones telefónicas afectadas, 9,79% de la infraestructura nacional. Y actualmente la afectación es del 2,8%. Estadísticas más, estadísticas menos. Vamos rápidamente.
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1: Masivo operativo pone en la mira a los dispensarios medicinales por tráfico de marihuana. 38 detenidos. En horas del jueves se llevaron a cabo en forma simultánea 42 allanamientos desde Antofagasta hasta Aysén, en las cuales participaron más

0: de 540 carabineros y 20 fiscales adjuntos. De acuerdo con los antecedentes del Ministerio Público, los detenidos forman parte de una organización criminal cuya finalidad es el tráfico ilícito de drogas, en este caso la cannabis y todos sus derivados. Para ello se amparaban en la fachada jurídica y la apariencia terapéutica que no era tal. Recordemos ahí entonces el encuentro de este container acá en la comuna de Pirque, enterrado con un invernadero sellado, de hecho, para el cultivo de unas 500 plantas de marihuana. Bueno, vamos rápidamente acá entonces. En los operativos participaron 500 funcionarios, ya lo decíamos, 20 personas fiscales en terreno. La causa a cargo de la Fiscalía Regional de Aysén, por orden de la Fiscalía Regional, indaga delitos de tráfico ilícito de drogas, cultivo de marihuana, desvío de los cultivos autorizados, asociación ilícita para cometer delitos de tráfico de drogas y lavado de activos. Según el Ministerio Público, los detenidos forman parte de una organización criminal cuya finalidad entonces es el delito del tráfico ilícito de drogas. En este caso, la marihuana. El modelo y Chico Reality Camilo Huerta estaría entre los investigados. Hay una orden de detención en su contra, pero el hombre está en Miami. Una vez que retorne a Chile, será detenido y puesto a disposición del cuarto juzgado de garantía de Santiago, al igual que los demás 38 detenidos. Si no se devuelve al país, se va a detonar una alerta roja a la Interpol. ¿Qué son los dispensarios medicinales acá? Solo definen como organizaciones o asociaciones sin fines de lucro, conformadas por personas que utilizan la cannabis con fines terapéuticos. Entre las acciones concretas, facilitan el acceso seguro a productos derivados de la marihuana a pacientes que tengan la prescripción correspondiente. Por lo general, enfermos terminales de cáncer o de patologías de dolor. Bueno, salió a hablar la diputada Gamburi respecto a este tema. ¿Qué pasó acá? Ya decíamos entonces de estas órdenes de allanamiento. Y dijo sobre el masivo operativo de estos dispensadores de cannabis: ojalá que no sea un retroceso para los pacientes, porque esta ley ha sido muy larga. Se refirió así entonces del mega operativo del cual dábamos cuenta. Bueno, se ejecutaron una serie de diligencias. Si bien en un comienzo eran 42 órdenes judiciales de allanamiento con 38 órdenes de detención, finalmente 72 detenidos hubo en esta investigación. La causa, ya lo decimos, es seguida por delitos del tráfico ilícito de drogas, cultivo de plantas de cannabis, desvío de cultivo autorizado y la asociación para cometer delitos del tráfico de drogas y lavado de activos. Bueno, ¿qué pasa entonces? Yo no digo que esté mala el expendio de cannabis, solo que Chile la regulación no la tiene, dice la diputada Casumori. Si hay que elegir una autoridad en Chile que maneje al revés y al derecho todo lo que involucra la legislación en torno al uso y cultivo de la cannabis, es justamente la diputada Ana María Casumori, acá en nuestro distrito 12. Casumori ha dedicado las últimas décadas a promover el uso de la cannabis medicinal y flexibilizar su consumo, motivo por el que ha celebrado los grandes logros en los últimos años, como por ejemplo la ley 21.575 que se publicó en 2023, que reconocía el cultivo médico de la marihuana. La diputada, si bien enfatiza reiteradamente que se debe esperar el resultado de esta investigación, dando como por ejemplo el caso de Green Life, dispensario que también fue llenado en 2017, y el 2020 quedó completamente absuelto tras comprobarse sus fines únicamente terapéuticos. Respecto de las especulaciones en torno a las diligencias de la Fiscalía, la diputada Gasmuri dice que es importante que se haga la investigación porque efectivamente estos cultivos colectivos tienen que ser proporcionales a los socios que tengan, a los integrantes de la cooperativa. Y si lo que están acusando es que esto excedería ese monto, bueno, es lo que hay que investigar. Porque aquí dice Camori, lo que insiste es que lo que defendamos es el modelo que se ha utilizado correctamente y la investigación tendrá que demostrar si este era o no el caso correcto. Yo no digo que esté mal el expendio de cannabis, lo que dice que es una regulación que en el país no la tenemos. Los cultivos colectivos tienen una orgánica interna, tienen sus propios reglamentos y manual de buenos funcionamientos. Y si hay algún cultivo colectivo que esté cayendo en prácticas, está fuera de los lineamientos que se dio en las propias organizaciones. Enfatice que precisamente una característica de los empresarios es que son sin fines de lucro y no hay comercialización. Hay un mundo de personas, de usuarios que requieren acceder a estas terapias. Y que justamente mientras no terminemos de ordenar el acceso a la marihuana medicinal, la verdad es que es difícil evitar que se produzcan situaciones como esta. Es importante que esto no dé pie a estigmatizar un modelo que ha servido mucho a los pacientes. Ojalá que no sea un retroceso para ellos, porque esta ha sido una lucha muy larga, ha costado mucho conquistar hasta donde hemos llegado. La ley 21.575 aplica tanto para autocultivos como para los colectivos, que son precisamente los que realizan los dispensadores médicos para llegar al volumen necesario de marihuana para los pacientes. Nomuri dice que el problema es que el gobierno del presidente Boric quedó completamente a la deuda, porque una ley no basta con la ley, sino que también está obligada constitucionalmente. A los 3 meses tienen que haberse hecho los protocolos, reglamentos, y se hicieron los aspectos menos de este. Y a pesar de la insistencia hasta el último día del gobierno, finalmente no ocurrió. Sin reglamentos no existe el detalle de los límites, por ejemplo, de cuántas plantas tiene que tener una persona por autocultivo. La nota completa está en theclinic.cl, una entrevista bastante extensa a la diputada Gasmuri, quien presenta entonces, no, dice entonces acá, aquí lo que probablemente hay es una falta de marcos regulatorios para otros usos de la cannabis. Vamos a cambiar de tema. El Tribunal Constitucional declaró inconstitucionales varios elementos de la mega reforma.
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Bueno, ¿qué pasó acá? Los artículos afectados tienen que ver con la invariabilidad tributaria y la indemnización por resoluciones ambientales negativas. Se acordó incluir correcciones a frases y numerales pertenecientes al articulado medioambiental. Así entonces, varias horas de deliberación tuvo el Tribunal Constitucional, acogió en forma parcial requerimientos de inconstitucionalidad presentados por la oposición. Por ejemplo, el artículo 29 que establece estatuto de invariabilidad tributaria a 20 años para los inversionistas, tanto extranjeros como locales, el tribunal declaró inconstitucionales 4 puntos. La expresión, por ejemplo, entre otros, en el número 1 de la inversión extranjera y el contrato de inversión, son frases, ¿eh? La frase con todo, en circunstancias calificadas, el Ministerio de Hacienda podrá extender dicho plazo previo informe de la Agencia de Promoción de la Inversión Extranjera. La frase o por la ejecución de proyectos conexos contenida en el párrafo tercero, que establece que los derechos y obligaciones de la inversión extranjera y proyectos conexos en el numeral 4 que se fue borrado. Se declaró inconstitucional el cuerpo legal referido al derecho de indemnizar a las inversionistas ante la anulación judicial a firme de una resolución de calificación ambiental. Se cogió también el cuestionamiento de una frase que renueva el apartado 20 sobre Ley de Bases Generales del Medio Ambiente. En concreto se habla de que quienes no formularon observaciones durante la participación ciudadana a efectos de que se funden su reclamación en aspectos que no hayan sido evaluados y que generen afectación directa. También se modificó una ley sobre relocalización de condiciones de acuicultura, eximiendo del paso por el sistema de evaluación de impacto ambiental, el SEA, a las denominadas micro relocalizaciones. El tribunal declaró inconstitucional la palabra micro relocalización. Se rechazaron requerimientos también en las normas impugnadas. Solo dos de los artículos de la mega reforma se mantienen sin cambios de cara a su promulgación. El 6, que modifica ciertas disposiciones de la Ley General de Pesca y Acuicultura. Y el 17, que define la competencia para reclamaciones contra resoluciones de invalidación ambiental. Bueno, una vez conocida la resolución del Tribunal Constitucional, la oposición apuntó contra el gobierno al que acusaron de vulnerar la Carta Fundamental para favorecer a los sectores más acomodados. El diputado Jaime Araya se dijo sistemáticamente desde el primer día se cumplió, teníamos la razón. Estuvo dispuesto el presidente a vulnerar la Constitución con tal de darles más dinero a los que más tienen en nuestro país. Emilia Schneider del Frente Amplio apuntó que ya les pasó con su mal llamado proyecto Escuelas Protegidas y hoy día con la mega reforma. El veredicto nos confirma que la mega reforma de los super ricos tenía vicios de inconstitucionalidad. Bueno, seguimos acá en la 107.9. Se respaldan ajustes a la ley Karin. Hay críticas de la CUT. El ministro de Trabajo y Previsión Social, Tomás Rau, se manifestó respecto al nuevo reglamento que prepara el gobierno para la aplicación de la ley Karin, en el cual establece nuevos criterios para el ingreso de las denuncias y otros plazos para llevar a cabo las investigaciones. Recordemos que el 80% de las denuncias hoy en día en la Dirección del Trabajo tienen que ver con esta ley. Dentro de esos cambios se contempla la implementación de antecedentes mínimos para iniciar una indagatoria. Es que en los casos donde no hay información suficiente o se haga una presentación inconsistente, el denunciante tendrá un total de 3 días para complementar los antecedentes. El ministro Rago comentó que nosotros queremos erradicar el acoso laboral, el acoso sexual y la violencia en el trabajo. La mejor forma de aportar eso es la prevención, pero también es una correcta implementación de la ley. En cuanto a la nueva medida que prepara el Ejecutivo, afirmó que la corrección a este nuevo reglamento apunta a eso, a una implementación que llega a tiempo, porque cuando las investigaciones tardan 8 o 9 meses, definitivamente ya no está siendo efectiva. Hay muchas denuncias que no tienen que ver con la ley Karin, pero entran en el mismo canal. Eso es lo que debemos ordenar. Hay preocupación por estas modificaciones. La CUT, por ejemplo, su vicepresidente de la Mujer y Equidad de Género, Karen Palma,
Planteo que cualquier ajuste debe evitar que se generen mayores barreras para que las o los trabajadores puedan denunciar situaciones de acoso o violencia laboral. La dirigente sostuvo que hay aspectos de su implementación que han quedado claros que requieren mejoras, pero el camino no puede ser levantar más barreras. Nos preocupa cualquier modificación que pueda transformarse en un filtro de admisibilidad encubierto, aumentar las exigencias para denunciar o terminar trasladando a las víctimas la responsabilidad de demostrar anticipadamente que la denuncia merece ser investigada. Frente a ello, el ministro Rau comentó que respecto a las críticas siempre hay diferencias de opiniones. Nosotros como gobierno tenemos la puerta del diálogo absolutamente abierta. Seguiremos conversando, pero eso no nos puede evitar el avanzar. Estamos proponiendo que el reglamento, que todavía no está terminado, ordenemos las y encaucemos las denuncias. Optimicemos y hagamos más eficaces las investigaciones para llegar a tiempo, recalcó el secretario de Estado. Nueve ejes centrales del proyecto de reforma constitucional que el gobierno ingresará al Senado. La propuesta tiene entre sus objetivos crear un nuevo estado de excepción. Vamos a ver de qué se trata. Esta es la ACOTA. De acuerdo al Mercurio, estos son los nueve elementos centrales de la propuesta que está generando el gobierno. 1. Consagración expresa de la seguridad pública como deber estatal. Incorpora la seguridad pública junto a la seguridad nacional dentro de las finalidades expresas del Estado. Régimen penitenciario diferenciado e inhabilidades. El número 2. Habilita al legislador a establecer regímenes penitenciarios especiales para condenados por crimen organizado, terrorismo y narcotráfico. Restricciones de comunicaciones, visitas, traslados y acceso a los beneficios aplicados por Gendarmería. Número 3. Cláusula de exclusión de arbitrariedad. Establece que las diferencias de trato derivadas de los cambios que incorpora la reforma no se consideran arbitrarias para efectos de igualdad ante la ley. Número 4. Registro de organizaciones criminales. Habilita la creación por ley de nóminas o registros organizaciones criminales con efectos jurídicos en la determinación de la responsabilidad penal por sus integrantes, precisando que la inclusión en el registro no exime al órgano persecutor de acreditar la participación en banda conforme a las reglas generales del proceso penal. En el número 5 hay una cláusula de conformidad y desplazamiento de la carga argumentativa. Establece que las medidas no afectan los derechos en su esencia ni imponen condiciones que impiden su libre ejercicio. Bueno, se amplían las causales del estado de excepción en el número 6. Grave alteración de la seguridad pública como nueva causal habilitante junto a las existentes guerra, conmoción interior, emergencia y calamidad pública. Estado de excepción constitucional de seguridad pública crea este estado de excepción autónomo, diferenciado del estado de emergencia y del estado de sitio con causal propia. Grave alteración de la seguridad pública organizada en organizaciones criminales. En el 8, facultades presidenciales durante el nuevo estado de excepción, especifica las facultades operativas del presidente bajo estos estados de excepción de seguridad pública. Restricción de libertades de movilización y reunión, requisición de bienes, limitaciones al derecho de propiedad y adopción de medidas administrativas extraordinarias. Y se extiende la misión constitucional de las Fuerzas Armadas, por ahora circunscrita a la defensa exterior, a la protección de la ciudadanía en situaciones especiales calificadas por ley. Habilitan entonces la colaboración de Fuerzas Armadas y las Fuerzas de Orden. Bueno, en el mediático traslado, eso lo vamos a hablar a la vuelta de esta pequeña pausa. El mediático traslado del día de ayer de los detenidos, estuvo hablando el presidente de la República, y más. Regresamos.

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1: Aquí estamos de regreso entonces. Hay más hechos que palabras, dijo el presidente de la República. Le contestó a los exministros del presidente Boric tras las críticas por este vistoso traslado de reos. Bastante mediático. Lo decíamos ayer en la mañana, recordó al rescate de los mineros. Así respondió, hay más hechos que palabras, dijo el presidente de la República, respondiendo a las críticas que diversos exministros del anterior gobierno emitieron contra la exposición comunicacional de esta operación Cancerbero. El operativo organizó Gendarmería, que consistió en el traslado de 191 reos de alta peligrosidad a la más moderna cárcel La Laguna, en Talca, generó críticas de las anteriores autoridades y de la oposición por su estilo Bukele y por la cobertura calificada como un show mediático. Los reparos vinieron desde los exministros Carolina Toá, Jaime Gajardo y Luis Cordero, los cuales fueron abordados finalmente por el mismo presidente de la República. Estuve aquí en enero del 2025 y no vi la atención suficiente de las distintas autoridades, incluyendo las que hoy podrían estar haciendo comentarios que son legítimos de cómo se realizan los traslados y cómo se implementa o se habilita un recinto penitenciario, dijo el mandatario a la prensa. Pero aquí he hecho más que palabras, el 2025 se inauguró esta cárcel, pero no se ha ocupado la capacidad completa del recinto. El traslado que se inició hoy en día por la mañana culminará dentro de la próxima semana con la habilitación total de la cárcel, con un sistema de segmentación y segregación de la población penal bastante claro. Sobre ese tópico, el exministro Gajardo observó que lamentablemente en términos comunicacionales el gobierno nos tiene acostumbrados a tratar materias serias como un espectáculo. Llama la atención que se comunique esto como un hito de inicio, porque no lo es, dijo el exministro Gajardo. La cárcel se inauguró el 15 de enero del 2025 durante el gobierno del presidente Boric y orientamos un traslado progresivo. Es más, los blindados que fueron adquiridos durante ese gobierno precisamente para prever este tipo de situaciones. Seguimos aquí en la 107.9. The Clinic habla de una receta estilo Bukele, Estados Unidos detrás del despliegue de la moneda para trasladar reos de alta peligrosidad y reforzar la apuesta en seguridad. La operación Cancerbero fue lanzada con un fuerte despliegue comunicacional que incluyó un streaming, tomas aéreas desde el helicóptero e incluso el logo del plan en la pantalla. En la derecha reconocieron el estilo Bukele detrás de la puesta en escena, si bien los republicanos hablaron del estilo Cast. Como sea, el gobierno reconoce la apuesta de dar un golpe en esa materia justo cuando el Congreso está impulsando la ambiciosa agenda de seguridad. Vamos aquí a radar rápidamente del Estados Unidos, ubica a Chile entre los países que servirían de plataforma a China para introducir sus productos al territorio norteamericano. La Casa Blanca publicó el día de ayer un documento denominado La Gran Estafa del Tráfico de Mercancías, en el cual Chile está incluido entre un grupo de 23 países que estarían sirviendo de plataforma a China para introducir sus productos en Estados Unidos aprovechando las ventajas arancelarias y portuarias. Estamos en un tercer nivel, dicen los norteamericanos, junto a Argentina, Colombia, Suiza y Panamá, que ofrecen ventajas específicas como bajos costos laborales, normas permisivas en zonas francas y acceso estratégico a puertos y almacenes portuarios, entre otras condiciones que permiten a la industria china triangular productos para ingresar al mercado norteamericano. El informe se publica semanas después de que Estados Unidos aplicase 12,5% a algunos productos chilenos por presunto trabajo forzoso, medida que las autoridades nacionales buscan revertir. Bueno, ya lo decíamos, las 72 individuos que fueron detenidos desde Antofagasta hasta Aysén, la operación Amsterdam, 42 órdenes de entrada de registro en distintos domicilios, es parte del radar, la sección de titulares de noticias de Ciper Chile. Franco Parisi salió a la casa de Mario Desbordes, se lo quiere sumar a su partido de la gente. Un intenso intercambio político protagonizaron el alcalde de Santiago, Mario Desbordes, y Franco Parisi, el líder del partido de la gente, al término de un encuentro sostenido para abordar materias de seguridad y contingencia nacional. Parisi tomó la palabra para valorar la gestión del jefe comunal y lanzó un mensaje en clave de invitación política. El PDG valora a personas como usted. Disculpe que se lo diga, pero creo que la derecha se perdió un tremendo líder y nosotros lo respetamos. Ojalá algún día podamos estar caminando juntos, dijo Franco Parisi. Desbordes fue consultado directamente por la prensa sobre la posibilidad real de cambiarse de casa política. Si bien el jefe comunal enfatizó que por el momento se mantiene en su condición de independiente, la respuesta llamó la atención al no descartar categóricamente la propuesta, dejando abierto el escenario sobre su futuro y alianzas políticas en el mediano plazo. La Fiscalía va a revisar dispositivos incautados a la senadora Flores tras fallo del tribunal. Estamos hablando de la cuota Flores. La resolución se produjo luego de que la defensa de la parlamentaria solicitara limitar el acceso al Ministerio Público a la información contenida en los equipos requisados de su oficina en el Congreso y domicilio privado en el marco de la investigación por presunto fraude al fisco. El abogado creyente Luis Mariano Rendón informó que el tribunal desestimó otros requerimientos presentados por la defensa, entre ellos uno que buscaba sacar al abogado Rendón de la investigación. Se logró en primer lugar que se rechazara la solicitud mediante la cual buscaban excluirme a mí en particular como abogado creyente. La causa, que se conoce como Cuota Flores, indaga una eventual exigencia a asesores de la ex entonces diputada para entregar parte de las remuneraciones financiadas con recursos públicos a ella en efectivo. La Fiscalía Regional de Valparaíso mantiene diligencias relacionadas a la participación de la senadora en la tramitación de la reforma al sistema notarial y registral, donde se indaga una eventual relación entre Flores y el presidente de la Asociación de Notarios y Conservadores, Carlos Suárez. Durante la misma audiencia, el tribunal declaró admisible la querella presentada por Imaíz Ortiz Pulgar por los delitos de fraude al fisco y malversación de caudales públicos. Bueno, se fue Natalia Duco. Natalia Duco, ministra, y Andrés Sotero, subsecretario, presentaron la renuncia como autoridades del Ministerio del Deporte, la cual se hizo efectiva a partir de este 14 de agosto. La Dirección de Prensa de la Presidencia comunicó que el presidente de la República aceptó la renuncia de estos dos personeros. El gobierno agradece la labor desempeñada por la ex ministra y el ex subsecretario y les desea el mayor de los éxitos en sus nuevos desafíos profesionales. A Krasnov le siguen llegando condenas por delitos de lesa humanidad. Llevan mil años. Krasnov, quien era el miembro de la DINA, de la Brigada Caupolicán y jefe del Grupo Halcón, fue condenado a 15 años más de presidio mayor en su grado medio como autor del delito de secuestro calificado de la víctima, sumando ya entonces mil años de cárcel por la participación en diversos delitos de lesa humanidad. En este caso, tiene que ver entonces por la detención y detención del estudiante de la Universidad de Chile, Dignaldo Herminio Araneda Piccini, hechos ocurridos el 10 de agosto del año 74. Krasnov, como miembro de la DINA, fue condenado a 15 años de presidio mayor en su grado medio como autor del delito de secuestro calificado de esta víctima, sumando entonces ya más de mil años de cárcel por todos los delitos de lesa humanidad. Una noticia relacionada: destruyeron memorial de detenidos desaparecidos en Quilpué. Un monolito ubicado en el sector donde se sitúa la base aeronaval El Belloto fue arrancado de cuajo. Recordaba a las víctimas de la dictadura que estuvieron detenidas en ese recinto aéreo. 11 de agosto, un mes antes que se cumplan 53 años del golpe militar del 73, quedó descubierta entonces la destrucción de este memorial ubicado en la base aeronaval, o la ex base aeronaval El Villoto, el cual fue levantado en recuerdo de los ejecutados, y desaparecidos que estuvieron en ese recinto. El acto vandálico, que terminó con el monolito arrancado de cuajo, causó repudio tanto entre la comunidad como entre agrupaciones de derechos humanos, autoridades y familiares de las personas en memoria de quienes se erigió la estructura. Una de las voces que expresó su rechazo a la destrucción del monolito, cuyos culpables todavía no han sido identificados, es Gabriel Aldonay, exintendente de Valparaíso y hermano de uno de los detenidos desaparecidos recordados en el memorial. Finalizó el desalojo de la megatoma de San Antonio y el terreno fue finalmente entregado a su dueño. Harta gente tuvieron que sacar de ahí, ¿eh? Se desocuparon las casi 100 hectáreas del terreno desde el inicio de los operativos en enero. Para el actual gobierno no hay espacio para que no se cumpla la ley, dijo el subsecretario Máximo Pavés. El subsecretario entonces destacó que después de un trabajo que han liderado nuestras autoridades regionales y delegados presidenciales, desde el 30 de junio en adelante se concretó el desalojo y demolición de unas 800 techos, lo cual involucró a unas más de 1.000 personas. Son 98 hectáreas, 58,4 de ellas fueron desalojadas en una primera etapa en enero y las 40 restantes fueron desalojadas ahora estos últimos dos meses. El delegado presidencial regional de la Quinta Región, Manuel Millones, se refirió al futuro del terreno precisando que se establecieron varias condicionantes. Uno, tienen que hacer una zanja para evitar la retoma y un cerco completo, cosa que el propietario del terreno está cumpliendo. Lleva 500 metros desarrollados respecto a la excavación. Por otro lado, el propietario pidió la posibilidad de habilitar dentro del mismo predio un botadero de escombros, que significa despejar el terreno y concentrar dicho material en un puro lugar, también restableciendo el reciclaje. El propietario pidió la autorización para media hectárea y dejar todo lo que se refiere a escombros, 5.000 metros cuadrados. Estamos acá en el panorama noticioso de la Radio Mirque.
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1: Ya nos vamos a algunos titulares internacionales, gentileza de Reuters. ¿Cómo el Super El Niño afectará a la región, a los productos más exportados de la región de Latinoamérica? La región está sintiendo los impactos de Super El Niño. Por ejemplo, la soya, el maíz en la Argentina, el Paraguay, el sur de Brasil podrían beneficiarse del aumento de la humedad en el suelo. El contrastante clima en Brasil podría aumentar también las exportaciones de energía y la generación de energía hidroeléctrica. El canal de Panamá está cortando sus límites, amenazando los volúmenes de carga. Tienen poca agua, ellos están en una sequía. Bueno, ¿qué dice acá entonces? Buenos Aires, Latinoamérica está esperando entonces lo que sería uno de los más fuertes corrientes del Niño en récord, levantando preguntas acerca de cómo el fenómeno climático afectará a la región exportadora del mundo. El Niño, que se caracteriza por temperaturas tibias en la superficie, en el centro y en el este del Océano Pacífico Tropical, mueve las formas del agua, las corrientes de agua a nivel mundial. En Latinoamérica generalmente trae mucho más lluvia al sur y incrementa la sequía en el norte, afectando a la agricultura, la producción de energía, las rutas de comercio y al medio ambiente. Así, por ejemplo, un super invierno húmedo hemos tenido en el Pacífico y condiciones muy secas, sequía en otras palabras, se están afectando al Caribe y a las Amazonas. Los investigadores esperan que el fenómeno se siga incrementando hacia el mes de septiembre y potencialmente exceda la intensidad del año 2015 al 2016 de ese Niño, que es uno de los más fuertes que están en récords. Son noticias entonces de la Reuters. También los Estados Unidos acusa que Chile y otros países son parte de una red que ayuda a China a evitar aranceles. La administración de Trump acusó a más de 40 naciones de facilitar la evasión de impuestos mediante el reetiquetado de las mercancías. Chile fue catalogado como un corredor latinoamericano con vulnerabilidades aduaneras. La tesis central del Ejecutivo apunta a que las mercancías provenientes del gigante asiático son enviadas, por ejemplo, a Chile, donde sufren modificaciones menores, como por ejemplo cambiar la etiqueta, volver a empaquetarlas para ocultar su origen real antes de ingresar de nuevo al mercado norteamericano. Esta práctica afecta entre 40 mil millones y 75 mil millones en importaciones anuales, traduciéndose en pérdidas de decenas de miles de millones de dólares para el fisco norteamericano. También en los Estados Unidos planea equipar a agentes de inmigración con un guante que descarga un chispazo de unos 380 volts, dicen, para inmovilizar a los detenidos. Van a gastar unos 10 millones y 20 millones de dólares en guantes capaces de aplicar estas descargas eléctricas para los agentes del ICE. La iniciativa figura en un aviso del Departamento de Seguridad Nacional que proyecta recibir los dispositivos antes del 31 de marzo del 2027. Estos guantes son el modelo CTG5 guante, tal cual, fabricado por Compliant Technologies y presentado por la compañía como una herramienta para reducir enfrentamientos durante los procedimientos. Las descargas pueden llegar a los 380 volts y buscan interferir temporalmente con los movimientos musculares coordinados. Para funcionar, tiene que entrar en contacto directo con la piel. Además, el fabricante recomienda limitar su aplicación a 15 segundos en numerosos casos y advierte que no deben utilizarse como castigo. Desaconseja su uso en embarazados, adultos mayores, niños pequeños y personas con discapacidad graves. La incorporación de estos guantes genera preocupación entre organizaciones de derechos civiles. Desde la ACLU, cuestionan su necesidad y alertan sobre posibles usos indebidos. Bueno, Estados Unidos dice que puede mantener el bloqueo naval a Irán en forma indefinida mientras vota por mayores medidas de bloqueo económico. Así entonces, los Estados Unidos el día jueves dijeron que podrían mantener este bloqueo en Irán en forma indefinida y aumentaría la presión económica hacia Irán mientras las conversaciones por un tratado de paz han hundido, y así también la demanda de petróleo está bajando y las tensiones en el sector se están levantando. Pete Hicks, el secretario de defensa norteamericano, le dijo a los reporteros que los militares norteamericanos tienen la capacidad de mantener una presencia naval en la región para reforzar el bloqueo a Irán, el cual ha infligido grandes daños económicos al país. Miren este espacio para más anunciamientos la próxima semana, dicen, porque vamos a aplicar medidas que nunca se han visto en la aislación económica de un país, dijo en una interview, en una entrevista, quiero decir, en un programa de televisión. Con una fecha de junio tentativa para terminar en conversaciones, Irán ha buscado levantar a Washington que retorne su control.
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0: Radio Pirque indica la hora.
10: Son las 9:00 a.m. 2 minutos.
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8: 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Llámelo nomás al tío Eduardo, al tío Lalo, allá en Maderas Castro Pirque, por supuesto, en el paradero 4 y medio de orilla de río, el principal.
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10: Son las 10 de la mañana, 4 minutos.

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7: Son las 11 de la mañana, un minuto.

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1: Muy buenos días a todos y todas. Aquí estamos como todos los viernes en el programa de radio, Radio Pirque con Todos y Todas. Nos encontramos con Rodrigo Subria Bre, él es presidente del Círculo de Amigos de la Biblioteca Municipal. ¿Cómo estás, Rodrigo? Primero que todo, ¿dije bien tu apellido?
2: Sí, sí, está bien. Okay. Parecía un trabalengua, pero está bien.
1: Muchas gracias por venir, muchas gracias por tu tiempo. Gracias por invitarme. De verdad, en el fondo estuvimos tratando de concretar esta entrevista hace muchos días, pero por fin estamos acá.
2: Sí, eso es lo importante.
1: Eso es lo importante. Llega. Bueno, vamos a hablar un poquito de qué es la biblioteca municipal, ¿cierto? Que a pesar de que es una biblioteca, que es casi como un pequeño centro cultural, ¿cierto? Y lo podría ver porque hay una
2: esa es la idea.
1: Una sala de exposición, ¿cierto? La sala Paula Navarro. Exactamente. ¿Cierto? Se hacen talleres también ahí, pero a pesar de todo eso hay mucha gente que todavía no lo conoce.
2: O sea, sí, mira, yo por mi trabajo hablo con mucha gente de acá de Pirque y muchos que no lo conocen.
1: Es verdad.
2: Yo le digo así como, no, tienes que ir, está ahí, está. Lo que pasa es que, claro, tú la miras y como que a veces como pasa, porque está el liceo al lado, entonces como que a veces como que eso como que se lo come un poco, ¿te fijas? Pero está ahí, es una casita pequeña, pero con muchos libros.
1: Muy linda.
2: Sí, muy acogedora. Yo, sí. De hecho, bueno, yo vivo en Pirque acá hace 4 años, y cuando entré por primera vez a la biblioteca, me encantó como el ambiente, las personas, y era como... era como todo lo que yo no pensaba que era una biblioteca, pero lo contrario un poco. Desde que, no sé, nadie te miraba como, no sé si feo, pero había como una cercanía. Eso, realmente uno tiene como la idea de una biblioteca como algo silencio y, por favor, que nada se toque. Como, si tocas un libro, tienes que dejarlo donde estaba.
1: Exacto.
2: Como estaba. En cambio acá, no, era como otra cosa, era la cercanía.
1: Y es como vivir la cultura, podríamos decirlo así, ¿o no?
2: Exactamente, exactamente. Eso como son las personas, y lo que buscamos acá también en el círculo de amigos es eso, así como acercar y dar a entender que la cultura no tiene por qué ser algo fome.
1: Exacto.
2: La
1: cultura, acercarla a la comunidad. Yo creo que esa es una función bastante importante que tiene la biblioteca, porque como decíamos anteriormente, no solamente tiene libros,
2: exacto,
1: ¿cierto? Sino que también tiene una sala de exposición, y además muchos talleres y muchas actividades que, bueno, tú como presidente del círculo de amigos de la biblioteca debes tener muchísimo más claro que yo, y te queremos escuchar.
2: Sí, mira, si te cuento un poco de la historia. El círculo de amigos nace el 2013. La verdad, en este momento no sé qué año empezó la biblioteca, porque, bueno, como te digo, yo llevo menos tiempo acá y como presidente llevo un mes, yo creo.
1: Ah, recién meses. Asumido. No,
2: súper poco. Sí.
1: Estás debutando en esta entrevista como presidente.
2: Prácticamente, en realidad, yo creo que mi debut fue en el Mosaico.
1: Ah, no sé si lo viste. Sí, maravilloso. Oye, un cariñoso saludo ahí a la... el taller que hizo ese mosaico, que es realmente una obra de arte.
2: Sí, lideradas ahí por Maritza.
1: Exacto. Exacto, es una obra de arte.
2: Sí.
1: Realmente hermoso.
2: Sí, ojalá todo el mundo lo pudiese.
1: Sí, vayan a conocerlo. Está muy lindo, muy lindo. Es justo en el... al costado, ¿cierto?, de la biblioteca, del Liceo Llano, y a un costado del gimnasio municipal.
2: Exactamente, en esa entrada que hay, ahí,
1: sí.
2: Y si pasas por ahí en auto, incluso lo puedes ver cuando vas a hacer gimnasio o las canchas que...
1: No, y además se van a impresionar con la cantidad de libros que existen. ¿Tú sabes más o menos cuántos libros tienen?
2: Entre 9.000 y 10.000 libros.
1: Imagínate.
2: Y de todo, y como yo trabajo con niños, como que siempre digo así como, por favor, tienen que ir a la biblioteca porque hay muchos libros infantos juveniles, muchos libros.
1: Exacto. Y además es importante destacar que todavía está la instancia de tomar los libros ahí. Porque muchos leen, ¿cierto? Online, ¿cierto? Se descargan los libros. Pero yo creo, ¿qué piensas tú? Creo que es otra mística el tener un libro en las manos, sin ir en contra de la tecnología, que es importante.
2: No, claro. O sea, yo tengo un Kindle y es una maravilla, o sea, tengo, no sé, 500 libros.
1: Exacto.
2: Ahí, y para salir de viaje es espectacular, pero nada, yo creo, nada supera, incluso cognitivamente, el leer en un papel tinta, ya eso es distinto, o sea, como que ya el proceso es otro, es mejor, entonces como que lo ideal es siempre papel y tinta.
1: Es verdad.
2: Y sí, claro, entre 9.000 y 10.000 libros hay mucho de todo lo que se te ocurra. Siempre se están recibiendo donaciones, a veces se hacen donaciones. Eso es muy interesante porque a veces se hacen, por ejemplo, liberación de libros.
1: Exacto, maravilloso.
2: No, he encontrado libros increíbles ahí. ¿Te fijas? Hay que llegar temprano,
1: eso
2: sí.
1: Eso es verdad, hay que...
2: Para alcanzar las cosas más interesantes que a ti te gusten. Son libros, no son libros que estén rotos, sino que son libros que ya se van descatalogando.
1: Cumplieron su ciclo.
2: Exactamente. Entonces, es un muy buen lugar. Imagínate, tú haces socio y puedes sacar hasta 7 libros.
1: Maravilloso.
2: Por 2 semanas.
1: Maravilloso, no, no sí, sé, realmente es lindo. Sí. Ojalá pudiéramos de alguna manera influenciar positivamente a quienes nos están escuchando que se acerquen a la biblioteca. Realmente es una experiencia muy linda. Sí. Pueden estar todas las mañanas, pueden leer ahí también si es que quieren, ¿o no?
2: Sí, absolutamente. Llevas tu computador, te puedes instalar.
1: Y es un espacio muy acogedor. Sí. Un saludo grande, ahí está Luz, ¿cierto? Sí. Maulén, que lleva mucho tiempo a cargo de la biblioteca. Y un saludo cariñoso también está Erika y al Iván.
2: Iván, exactamente.
1: ¿Cierto? Ahí forman un equipo bastante importante en cuanto al resguardo de lo que es la cultura y los libros ahí en esa parte de nuestra comuna.
2: Exactamente. Y como tú dices, como esto no es solo libros, como el Círculo de Amigos ha hecho hartas cosas, como digo, desde el 2013, en que estas personas... Lo voy a nombrar para que...
1: Ya, ok.
2: Los fundadores fueron Patricia Cuevas, Paula Navarro, Freddy Martínez, Loreto Ruz, Nora Ruiz, Liliana Silva y Luz Maulén.
1: Perfecto. Entonces,
2: ellos dijeron así como, ¿qué podemos hacer? Hicieron esta agrupación, cosa de poder formalizar y poder, por ejemplo, acceder a fondos como... Exacto. Lo que ha ocurrido últimamente, que es el fondo de apoyo a los puntos de cultura comunitarios, que son lo que somos nosotros. Perfecto. Y eso es increíble porque existen solo 2 en Pirque. Nosotros estamos activos, estamos haciendo cosas. Y desde ese año se están haciendo cosas como desde recapitular relatos de los vecinos, y que eso se llevó a una obra de teatro y después teatro de sombra que se llama Historias de Pirque.
1: Maravilloso.
2: Bueno, increíble. Después se grabó y luego, bueno, 2025 entramos a los puntos de cultura y ahí, bueno, salió muchas cosas. Particularmente Sintonía Cultural, yo creo que fue un poco lo que marcó como el hito de esto, de entrar a la radio, de tener como este espacio de poder llevar distintos temas, o sea, de lo que se te ocurriera. A mí me tocó hablar sobre el miedo, sobre... Ellos hablaron sobre el Titanic, hablaron sobre cosas así, estuvieron entrevistas con historiadores, por ejemplo, porque ahí estaba Oscar y Francisca, eran los
1: conductores,
2: estaba,
1: sí. Claro,
2: yo estaba una vez al mes ahí hablando sobre el tema... Sobre temas como más de la psicología, que es mi área. Y luego, por ejemplo, los talleres, lo que tú decías, talleres. A ver, David hizo un taller de retablos.
1: Maravilloso.
2: ¿Ya? Que es esto que son como estas fachadas pequeñitas de casa.
1: Sí.
2: Donde él hace los ladrillos.
1: Maravilloso.
2: Chiquititos, es espectacular. ¿Qué más? O había el club de lectura. Hubo un club de lectura que va a volver también. Había un club de lectura que era incluso mezclaba con... Estaba Francisca y Maritza y mezclaban la lectura con el collage. Entonces tú leías y luego sacabas ideas, como las imágenes, y terminabas... Y
1: después lo plasmabas en una obra concreta.
2: Exactamente.
1: Maravilloso.
2: Y por ejemplo, lo que se viene ahora, no puedo dar fechas concretas, porque todavía estamos como en tema de planificación, pero lo que sí se viene, bueno, el club de lectura, lo que hemos hablado. Tenemos a tener un formato de Tiny Desk. Yo creo que todo el mundo sabe lo que es eso.
1: Sí.
2: Se hizo muy conocido.
1: Perdona que te interrumpa, sí. Eso tiene que ver con los proyectos que ustedes se ganaron.
2: Exactamente.
1: Ah, ok.
2: Exactamente. Van a ser tres Tiny Desk donde vamos a tener artistas pircanos. Me parece que el primero va a ser Leonardo San Martín.
1: Perfecto.
2: Y debiese ser esto. Voy a tirar una fecha, debe ser el 4 de septiembre.
1: Ok.
2: ¿Ya? Pero cualquier cosa siempre tiene que estar chequeando las redes sociales.
1: Perfecto. ¿Y eso va a ser transmitido? ¿Va a ser un video? ¿Cómo lo van a mostrar, digamos?
2: Radio Pirque va a transmitir. Debiera transmitir. Eso es parte del compromiso.
1: En el fondo del proyecto que se presentó.
2: Exactamente.
1: Maravilloso.
2: Entonces tenemos esos tres. Vamos a tener taller de cuentos para personas mayores. Vamos a tener el Jardín Nativo, es algo muy interesante que lo va a realizar, no sé este apellido, María Van de Vingard.
1: Ya, ser? Puede ser, sí.
2: Y ella va a hacer primero como un taller para reconocer la flora existente acá en Pirque.
1: Ay, qué lindo.
2: Y después de eso, se va a hacer atrás, donde hay un espacio súper interesante en la biblioteca, donde se va a hacer un jardín nativo. Pequeñito, un jardín, imagínate, un jardín nativo ahí mismo.
1: Pero a estas actividades, como a los talleres puntuales que tú dices, puede acceder cualquier pircano, cualquier vecino o vecina.
2: Cualquier persona.
1: Ya, tú lo vas a ir contando, podemos hacer otra entrevista en la radio cuando ya se vayan a ejecutar los talleres para poder abrir la convocatoria.
2: Una vez que vayamos como ya definiendo.
1: Sí, exacto. Sí,
2: porque además de eso, bueno, vamos a tener un taller de capacitación de gestión de culturas locales.
1: Maravilloso.
2: Muy bueno. Vamos a tener cuentacuentos en escuelas municipales, jardines infantiles y nuestra segunda versión de La Noche del Bolero.
1: Mira qué hermoso. Sí, la primera noche.
2: La fue... primera fue, a ver si mal no recuerdo, fue en enero.
1: Me parece.
2: Fue sí. En enero, sí, sí, que justo hubo lluvia, todo fue bien curioso, pero funcionó. Se cortó la luz, fue raro, pero.
1: Fue accidentado, pero resultó.
2: Funcionó y fue maravilloso.
1: Mira.
2: Fue maravilloso.
1: Oye, y son varias acciones ahí culturales, o talleres y qué sé, y otro tipo de cosas, son como, yo escuché 6 por lo menos, ¿o no?
2: Por lo menos sí, y hay otro. O sea, por eso te digo, hay que estar como bien atentos, porque a veces hacen. A ver, ¿qué más se hizo? Se hizo un taller para padres o cuidadores, en realidad, para cómo hacer relatos, cómo inventar relatos. Cuando tú quieres contarle un cuento a un niño, de repente te dicen, no tengo ningún cuento a mano, ¿qué hago? Entonces, puedo inventar uno.
1: Maravilloso. Y lo importante es cómo es no solamente leerle un cuento, sino esa instancia que se genera con los hijos. Yo creo que es realmente importante.
2: No, absolutamente. Creo que, bueno, lamentablemente han salido las últimas semanas, volvió a salir como una investigación respecto, acá en Chile, respecto de la lectura y de la comprensión lectora, porque la gente puede leer, pero no puede comprender.
1: Es verdad.
2: Y hay un 60-70% que se le llama analfabeto funcional, que lee pero no comprende lo que lee.
1: Es como complejo ese tema, porque yo creo que las próximas generaciones, si no hacemos un cambio, bueno, que están haciendo tan pocos niños también, que es otro tema.
2: Sí.
1: Sí, pero tenemos que hacer un cambio en ese aspecto. Yo creo que la biblioteca cumple una función importante, incentivando acercarse a los libros,

0: sí, que es algo bueno, ya que es algo que une. Pero luego está también el tema de, ok, leí este libro, ¿qué hago con esa información? Y ahí es donde viene como el segundo nivel, que es súper importante, donde se genera esta comprensión lectora.
1: Y tiene que ver un poquito que hayamos perdido eso, sobre todo las nuevas generaciones, con tanta tecnología, el scroll en las redes sociales.
0: Entre eso, otro factor puede ser, bueno, es que en cierta forma es como bueno, por ejemplo, en la entrada de la mujer al trabajo, donde deja a los niños, no ella, perdón, así como
1: sí,
0: familia,
1: sí, ya, sí,
0: para que
1: sí,
0: se entienda,
1: sí, se entiende,
0: como un poco más en el colegio, y ahí aparece la jornada completa, te fijas, pero claro, pero ¿qué pasa? Después llegan a la casa, como que un poco de televisión, y chao, como que no hay tiempo, no hay físico para energía para sentarse y leer un libro, pero ya, a veces un poco voluntad, un poco de rutina, yo creo que puede cambiar eso, y si no, claro, por ejemplo, ir a la biblioteca un día, escaparse de repente, dar una vuelta por allá, a ver qué encontramos, puede ser un buen panorama.
1: Excelente panorama. Y que siempre estén atentos a las redes sociales, tanto de la biblioteca como de la municipalidad, para que ustedes se enteren de las actividades que están disponibles para todos los pircanos. Y es verdad, hay muchas actividades que a veces dicen, uy, ¿cómo no me enteré?
0: Exactamente.
1: Lamentablemente.
0: Lamentablemente. Por eso, bueno, nosotros en la biblioteca y el círculo siempre estamos tratando de postear cosas, lo que se va a hacer, lo que se hizo también. Entonces ahí es bueno que ellos puedan estar lo más atentos posible y gracias por esta instancia que también me permite un poco llegar
1: a otro persona. Público.
0: Exactamente. De repente gente que no pesca mucho las redes sociales y le gusta escuchar la radio Pirque.
1: Y además buenísimo. Que también, como hablabas tú, el taller para adultos mayores, para personas mayores, ¿cierto? Sí. También es importante hacer la difusión a través de la radio, porque claro, las personas mayores, muchas sí están con el tema de las redes sociales, pero también hay algunas que no.
2: Todo lo que tiene que ver con nuestra comuna de Pirque, en Pirque con todos.
1: ¿Cierto? Entonces, siendo la radio siempre un elemento de medio de comunicación importante para las personas mayores. Entonces, estos espacios, yo creo que la radio, como dices tú, hay que cuidarlo, utilizarlo, ¿cierto? Para poder informar a toda la comunidad como lo estamos haciendo ahora.
0: Exactamente. Bueno, por eso la radio es como el medio más confiable. Cuando hacen las encuestas, es lo más confiable que hay.
1: Exacto.
0: Mucho más que la televisión o cualquier otra cosa.
1: Y las radios comunales también son súper importantes, ¿cierto? Y las comunas rurales también, sí, con mayor razón.
0: Exactamente.
1: Así que estamos muy contentos de este espacio y que hayas venido. Y ojalá, Rodrigo, poder hacer una conclusión de este espacio, incentivando a las personas a que se acerquen a la cultura y lean.
0: Sí.
1: ¿Cómo lo podemos hacer ahí? Tú que eres experto y que estás más cercano a este tema, poder... incentivarlo.
0: Yo creo que a veces hay que mirar qué es lo que pasa si no leo también.
1: Ya.
0: Como un poco la persona, por ejemplo, la persona que lee, la persona que tiene como tiene más conocimientos, es una persona que va a tener ventajas más adelante. Y ahora, como que eso, cuando uno mira los medios digitales, es como, no, todo tiene que ser instantáneo, tiene que ser rápido, tiene que ser ahora. Yo leo, es conocimiento que en algún momento voy a poder ocupar. Quizás no en el momento, pero más adelante. Entonces, estamos luchando un poco contra la instantaneidad.
1: Es verdad.
0: Y con la dopamina rápida. Pero no queremos eso, no queremos el placer instantáneo, queremos como algo a largo plazo. Y leer es eso. Y no solo leer, sino también la cultura, como te digo, como, no sé, la música, un poco ir y mirar fotos que sacó alguien y preguntarse así como, más allá de qué bonita foto, así como, ¿qué habrá querido decir esta persona con esta foto? Eso ya es un acto cultural. Y eso es lo que uno tiene que buscar. Y yo creo que, bueno, si tú miras las fotos de que nosotros tenemos en las redes sociales, hay mucha gente mayor, lo cual es súper bueno. Pero ahora yo creo que nuestro objetivo es tener también como círculo, como más socios, y ojalá también llegar a gente más joven. ¿Te fijas? Como que se van integrando, porque de ahí se va generando como un círculo virtuoso.
1: Exacto.
0: Esto se va creciendo, eso es lo que buscamos.
1: De todas maneras, súper importante, así que hacemos un llamado a todas las personas que nos están escuchando, ¿cierto? Que se acerquen a la biblioteca municipal, ahí al conversen, ahí está siempre Luz, o si no está Erika, y si quieren pertenecer al círculo de amigos, yo creo que bienvenidos, ¿o no?
0: También, estamos buscando socios. O sea, se pueden hacer socios de la biblioteca.
1: Perfecto.
0: Y también se pueden hacer socios de nuestra organización.
1: Exacto, van a encontrar un mundo de 9.000 libros.
0: Entre 9.000 y 10.000 libros físicos.
1: Sí. Exacto, y un mundo también de cultura que es tan importante. Así que muy atento a las redes sociales, tanto de la biblioteca como de la municipalidad, estos espacios de la radio, para informarse de lo próximo que viene, que son, yo todo esto que tú comentaste, ojalá todos se pudieran

0: escribir en todo.
1: Eso.
0: ¿Cierto?
1: Sí, esa es la idea.
0: Muchas gracias por venir. Gracias, de verdad, Marisa. Te agradezco. Por fin pudimos concretar esta entrevista, así que te agradezco.
1: Muchas gracias a ti.
0: Chao, chao. Hemos vuelto con el programa radial Radio Pirque con todos y todo este espacio municipal donde entregamos información importante, contamos actividades, los invitamos a realizar algunas actividades que tiene programada la municipalidad y gracias a la Municipalidad de Pirque que tiene este espacio para poder conversar. Ahora estamos en el segundo bloque con don Juan Reyes. Él es gestor comunitario del programa Red Local de Apoyos y Cuidados y con Carolina Garay, quien es el apoyo de Registro Social de Hogares. Y hoy día vamos a conversar de cuidados y comunidad, un tema muy, muy importante, así que si usted es cuidador, cuidadora, sintonice, o si no, usted conoce a alguien, mira, ponle 107.9 porque van a hablar de algo que te interesa y es muy importante para todos. Juan.
2: Así es, bueno, primero agradecer la invitación a este espacio, buenos días a todas y a todos los radioescuchas de la comuna y más también, sabemos que es posible escuchar esta señal también de manera online, por lo tanto no es exclusiva para la comuna, así que vayan mis saludos para todas y todos. Y claro, como bien menciona Maritza, hoy nos corresponde conversar respecto a los cuidados y la comunidad, más bien la importancia de la comunidad en materia de cuidados. Y es en ese sentido que a mí me gustaría partir contextualizando un poco en relación al rol histórico que han tenido principalmente las mujeres en materia de cuidados, ¿ya? En donde se han llevado siempre toda la pega emocional, física, de gestión también, y por qué no decirlo, económica, que está asociada a cuidar a otros, normalmente familia, amigos, incluso vecinos. Es en ese sentido que es importante también destacar que a partir de el mes de febrero de este año, con la promulgación de la ley 21.805, y para entregarle el tecnicismo, es que se crea el Sistema Nacional de Cuidado y con ello también se consagra el principio de corresponsabilidad social y de género en materia de cuidados. ¿Ya? Aquí es muy importante señalar que las mujeres hoy también están inmersas en gran medida o en un gran número en el mundo del trabajo, ¿cierto? Entendemos que históricamente también había sido un rol más asociado a la masculinidad, algo que ha sido ya cuestionado y viene en franco, digamos, en una revolución desde el género, en donde las mujeres sí han tomado protagonismo en el mundo laboral, y eso también significa que se han visto con mayor sobrecarga, porque al incorporarse al mundo laboral, ellas también, o más bien, no han dejado de ser responsable también de tareas del hogar y a la vez de tareas de cuidado. Entonces, en la medida en que las mujeres se van incorporando al mundo laboral, los hombres no se han ido incorporando al mundo de los cuidados, ¿verdad? A asumir responsabilidad en esta materia. Entonces, creemos que ahí es donde la comunidad adquiere un rol fundamental. Así también el Estado y las familias, porque que nosotros hablemos de corresponsabilidad, no estamos pidiendo, no estamos diciendo que los cuidados tengan que recaer completamente en otros entes para liberar a la familia o a las mujeres del rol exclusivo, sino más bien de poder distribuir ciertas tareas que están asociadas, ¿ya? En este sentido me gustaría también decir que la idea de esta ley es un poco cambiar, a cambiar el paradigma bajo el cual hemos entendido nosotros las labores de cuidado históricamente. Hoy día, entonces, cuando hablamos de corresponsabilidad, estamos hablando de el diamante del cuidado, como mencionaban en la ley, donde nos referimos a que la familia, el Estado, la comunidad y el mundo privado deben estar de la mano para trabajar en pos de estas labores de cuidado y así también quitarle un poco el peso a las personas que siempre han estado presentes, ¿ya? Ahí es cuando también en el mundo, sobre todo en este, cuando hablamos del mundo privado, nos referimos también a que existen hoy una serie de empresas que pertenecen a la red Chile Cuida, que están hoy día facilitando atenciones preferentes y también descuentos para las personas que acrediten esta situación de cuidadores, ¿ya? Entonces ahí tenemos también, y por eso está conmigo la Caro, para conversar un poco sobre el proceso de postulación o de el trámite que hay que hacer en el fondo para obtener la credencial de cuidadoras. ¿ya?
0: Juan, es súper importante lo que tú acabas de decir, ¿cierto? Porque hay ciertos beneficios para los cuidadores que nos están escuchando que en nuestra comuna no son pocos. Y como bien decías tú, el rol lamentablemente se genera en una sola persona. Lo hemos conversado muchas veces, ¿cierto? Y que esa persona se sobrecarga de tareas que muchas veces complican, ¿cierto? Porque generalmente es una persona la que cuida y los demás como que descansan un poquito en ella. Entonces, este beneficio y todo lo que tú estás comentando es importante que ellas los conozcan, ¿cierto? Para poder tener alguna garantía dentro de su labor.
2: Claro, o sea, son personas que se han postergado en sus estudios, en el mundo laboral, se han postergado también en utilizar sus tiempos para actividades de interés, ocio.
0: Y económicamente, etcétera, también.
2: Y económicamente también quedan postergadas. Por lo tanto, claro, este beneficio, estos descuentos y atenciones preferentes, la verdad que vienen sirven de mucha ayuda también.
0: Exacto. Para le vamos a pedir a quienes nos están escuchando que vayan a buscar un papel y un lápiz, ¿cierto? Porque aquí Carolina nos va a comentar algunas cosas importantes que ellos tengan anotado, y si conocen a alguien que es cuidador o cuidadora, entréguenle esta información. Si de eso se trata, ¿cierto? Hacer difusión de información y que podamos nosotros difundir esta y viralizar las cosas positivas. Así que, Carolina.
1: Buen día, Maritza. Gracias por la invitación. Estamos muy contentos de asistir y poder comentar un poco lo que tiene que ver con el trámite de la credencial de cuidadora. Porque, como dice Juan, la idea de la ley y de este programa, de esta inclusión a las cuidadoras dentro de, primero, darle un reconocimiento y en el fondo visibilizar esta labor que ha sido tan poco valorada.
0: Es verdad.
1: Entonces, la primera instancia que tiene esta credencial es reconocer y otorgar el rol de cuidadora, en el fondo con una credencial, con un carnet, con un registro nacional, que en el fondo les otorga una visibilidad. Yo soy cuidadora, yo soy una persona que se encarga de alguien
0: más. Y de un rol tan importante como eso.
1: Exactamente, y que eso dentro de la salud mental también te agrega un valor. O sea, no, yo soy algo importante dentro de esta familia. Para lograr el trámite de la cuidadora, primero las dos personas, la cuidadora y el cuidado, deben estar registrados en el Registro Social de Hogares.
0: Perfecto.
1: Hay dos instancias. Puede que la cuidadora y el cuidado vivan en la misma casa, en el mismo Registro Social de Hogares, y ahí el trámite es sencillo. Los dos con la cédula, o en este caso la cuidadora con la cédula, si es que el cuidado tiene una dependencia severa, no se puede movilizar, se puede acercar a las dependencias de la municipalidad y la incluimos en un complemento de información al registro como cuidadora. Luego de los 15 o 20 días que demora este trámite, ya se pueden acercar a la comunidad. Nosotros tratamos de hacer las estrategias con Juan, con el programa del PRELAC, con Chile Cuida, con la oficina de adulto mayor, para hacer llegar estas credenciales a las familias que no se pueden movilizar. Es como que ahí la red de social funciona como en conjunto para que podamos llegar y no hacer más difícil el trámite a los usuarios.
0: Así es.
1: Y la segunda instancia que puede pasar es que la cuidadora y el cuidado, la persona que requiere los cuidados, vivan en hogares distintos. Entonces, en este proceso debe venir la cuidadora y el jefe de hogar del segundo hogar de la persona que requiere cuidados, para que ellos, los dos, estén de acuerdo.
0: Perfecto.
1: En poner a la cuidadora. Este trámite también se puede hacer vía online con la clave única. Ahí también se deben subir los requisitos a la plataforma, la cédula de identidad de las dos personas, y luego del proceso también llegaría por la clave única, pueden acceder al resultado. Los beneficios en esta primera etapa, casi siempre las personas preguntan si es que tienen beneficios económicos. La verdad es que todavía no se generan políticas públicas para llegar a eso. Pero sí, como decía Juan, la primera etapa, el acceso preferente a los servicios públicos, incluyendo Fonasa, Servio, Banco Estado, Chile Atiende, que es una atención preferencial.
0: Así por los tiempos, ¿cierto? Que son tan escasos para las personas cuidadoras. Con ese carnet puede, a lo mejor, acortar los tiempos, las filas, a lo mejor hay una caja especial, no sé, en distintas entidades, para que puedan tener más tiempo para ellos.
1: También eso genera una predisposición a la atención. Exacto. Porque cuando uno va a atender a una cuidadora, también es otra la inteligencia emocional que se genera. Comprender los tiempos, comprender si trae o no trae un documento.
0: Exacto.
1: Que
0: más flexibilidad en algunos puntos a lo mejor.
1: Exactamente,
0: también.
1: Pues eso genera una mejor atención. Bueno, y la segunda instancia son, como decía Juan, los beneficios que se pueden buscar directamente en la página Chile Cuida. Perfecto. Hay un link donde tú puedes acceder y ver cuáles son los beneficios respecto a la credencial.
0: Así es.
2: Claro, ahí para complementar un poco, en relación a estos beneficios que están asociados a empresas privadas de la red de empresas Chile Cuida, hay algunas que funcionan a nivel nacional y otras que funcionan a nivel regional. Por lo tanto, igual es importante darse el trabajo, el tiempo de revisar realmente si este beneficio está presente en el lugar donde yo habito, ¿ya? Para ser más específico, acá en la comuna y a nivel nacional en realidad, por ejemplo, voy a mencionar un par de empresas. Por ejemplo, Farmacia Cruz Verde también tiene descuentos para personas que presenten credencial de cuidadoras o de cuidadores. A nivel nacional, ya, asimismo Lipigas y la Caja de Compensación Los Andes, perdón, Los Héroes, ya son las que de momento tienen este beneficio a nivel nacional. Las demás, claro, como les decía, es necesario revisar en la página si es que están presentes en el territorio para poder hacer efectivo el beneficio.
0: Así es, y no solamente el beneficio, la tarjeta, sino también que la municipalidad trabaja directamente con las cuidadoras.
2: Así es.
0: Y también hay un taller específico para ello.
2: Así es, a través del programa Red Local de Apoyos y Cuidados, que represento yo en este minuto, es que están planificados a lo largo del año varios talleres en específico, o más bien las temáticas de estos talleres surgen del levantamiento de intereses que tienen las propias cuidadoras. O sea, se pesquisa, digamos, cuáles son los temas de interés, qué les gustaría trabajar, qué les gustaría aprender o practicar, y en base a eso es que buscamos poder cumplir con este requerimiento. Y de esta manera, hoy día, por ejemplo, hemos terminado hace una semana el taller de bisutería. Hemos hecho piezas preciosas ahí de joyería que vamos a presentar, esperemos, para el Día de la Cuidadora. Estoy aquí quizá spoileando, adelantándome un poco. Lo mismo ahora hemos comenzado con un taller de danza folclórica latinoamericana.
0: Maravilloso.
2: También con el objetivo de por ahí presentar.
0: Y lo que tú decías tú, Juan, que estos talleres nacen de sus propias inquietudes, son ellas lo que solicitan este tipo de talleres.
2: Así es, en oportunidades anteriores hemos tenido también talleres más cercanos a la propia temática de cuidados o de salud, donde personal de la Corporación de Salud, del Programa de Dependencia Severa, nos han apoyado también en capacitaciones respecto a transferencias. Desde la carrera de kinesiología de la Universidad Autónoma también nos van a complementar estos talleres de kinesiología con educación, con ejercicios, y nada, todo en beneficio, o la idea en realidad de estos talleres es poder ir en ayuda o encontrar un poco el bienestar de las personas que se dedican a los cuidados. Y sabemos que es muy fácil que ellas terminen agotadas con estas labores, con el famoso síndrome del cuidador quemado. Entonces nosotros buscamos evitar como programa que se llegue a ese nivel, ¿ya? Entonces la verdad que destacamos mucho nosotros, o más bien relevamos la importancia de los espacios de autocuidado. Ese es el nombre en rigor del taller, es un taller de autocuidado para cuidadoras, ¿ya? Importante mencionar aquí, Maritza, que estos talleres son pensados para las cuidadoras y cuidadores también de la comuna, ¿ya?
0: Perfecto.
2: No es un requisito que pertenezcan al programa.
0: Ok, eso es un dato importante.
2: Así
0: Juan.
2: Es, así es.
0: O sea, una persona que no está escuchando dice, pucha, ¿sabes qué? Me gustaría participar, pero yo no pertenezco al programa. Bueno, invitado también.
2: Sí, y aprovecho de, claro, para que esta invitación sea más concreta, mencionarles que se pueden acercar a la Junta de Vecinos del Bosque, que está ubicada ahí muy cerquita del Estadio Municipal de Pirque, en Avenida Hernán Prieto, alcalde Hernán Prieto. Desde las 10 de la mañana hasta las 12 y media aproximadamente, nosotros estamos ahí los días jueves con el taller de danza folclórica, y vamos a comenzar el día 26 de agosto, que es miércoles, con el taller de kinesiología, que va a estar a cargo de profesionales de la Universidad Autónoma. Ya, ese taller va a tener una duración de 10 sesiones, termina el 4 de noviembre, todos los días miércoles, también desde las 10 de la mañana hasta las 12 y media del día. Invitadas, invitados todos, la verdad es que se genera un espacio bastante enriquecedor porque nos juntamos personas que básicamente comparten situaciones muy similares, entonces muy muy enriquecedor para ellas compartir experiencias.
0: Exactamente.
2: Y nada, es una forma también de apapacharnos entre todos, y la verdad que tienen muy buenos comentarios, y uno lo ve, lo nota en el ánimo también de las personas, sí, que participan.
0: No solamente Juan, Carolina, aprender cosas en el taller, ¿cierto? Sino que es compartir experiencias, sí. Conversar, comunicarse, acogerse, contenerse, que también es tan importante para los cuidadores. Así que todos y todas invitadas a participar en este taller. No es necesario que usted esté inscrito en el programa de Red de Apoyos y Cuidados. Participe, es un tiempo para que usted no lo tome como un tiempo perdido, sino que como un tiempo invertido en usted mismo, porque usted es la persona que cuida a un otro que es tan importante como usted mismo.
2: Sí, diste en el clavo, creo yo, con el concepto de contenernos. Sí, eso es básicamente lo que sucede en esos espacios, y bueno, están ahí a disposición de la comunidad. Usemos.
0: Exacto.
2: Esa es la invitación.
0: Aprovechemos este espacio, sí. Y estas garantías que están para ustedes, los cuidadores y cuidadoras. Yo te quiero agradecer, Juan, de verdad. Es un tiempo importante y sabemos que las personas mayores escuchan mucho la radio, es un medio de comunicación que es muy solicitado por ellos, ¿cierto? Apreciado por ellos, por tu tiempo, Juan. También quiero agradecerte a ti, Carolina, y vamos a ir cerrando porque nos quedan un par de minutitos, ¿sí?
2: A mí me gustaría también, quizás para cerrar, Maritza, poder entregarles a nuestros oyentes el número de teléfono del programa.
0: Perfecto, ¿ya? Y ahí van a ir a buscar el papelito y el lápiz.
2: No pierdan el papelito y el lápiz que usaron. Exacto, hace poquito.
0: Ahí. Ese mismísimo que usted tiene al lado ahí, ese papel y ese lápiz, para que lo guarden en la billetera, en el refrigerador, donde usted quiera.
2: Así es, porque aquí nos pueden llamar, escribir por WhatsApp.
0: Excelente.
2: Ante cualquier duda, ya sea relacionadas a los talleres que hemos conversado acá, o al propio programa y el funcionamiento, los requisitos y cómo en el fondo se desarrolla, o cuál es la oferta también de este programa, ¿ya? Bueno, aquí vamos. Tomen nota. 569-84-33-55-01.
0: Repitámoslo, por favor, para que tomen nota ahí.
2: 569-84-33-55-01. Ese es el teléfono del programa.
0: Perfecto, así que esperamos que usted lo haya anotado, y si usted conoce a alguien que cumple el rol de cuidador o cuidadora, entregue ese número que va a ser muy importante, y le comuníquese aquí a través de este WhatsApp con Juan Reyes o con otra persona que esté en el programa, ¿cierto?
2: Siempre alguien va a estar ahí dispuesto a contestar.
0: Para que le pueda generar una instancia, pueden conversar también, ¿cierto? Y acogerlo, eso es lo importante, ¿cierto?
2: Así es.
0: Muchas gracias, Juan, muchas gracias, Carolina, muchas gracias a todos quienes nos han escuchado durante esta horita, ¿cierto?, en la cual nos juntamos los viernes aquí en la 107.9 o a través de la señal online de la radio, para conversar, para acompañarnos, ¿cierto?, para informarnos de todo lo que hace la municipalidad. Yo por mi parte también me despido y los dejo invitados para el próximo viernes a partir de las 11 de la mañana. Muchas gracias. Chao, chao.
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Buenos días, amigas y amigos. Estamos en su Radio Pirque, la 107.9, en Regaloneando la Mañana este día viernes. Un día viernes de... Bueno, siempre decimos, hoy es viernes y nuestro cuerpo lo sabe. Pero aquí en la Radio Pirque vamos a decir, hoy es viernes, nuestro cuerpo lo sabe y también estamos preparados. Tú sabes que puedes comunicarte con nosotros al correo electrónico pirquefm@gmail.com. También tenemos un WhatsApp que es el +569 36 35 27 41. Hay un teléfono de contacto que es el 22 854 7763. Y por supuesto puedes encontrarnos en nuestra página web www.radiopirque.cl. Estamos en Facebook, para los que tienen Facebook, la Radio Pirque. Chiquillos, hoy día estamos con 13 grados de temperatura, aunque es probable que haya un poquito más. Estaba pronosticado que iba a estar nublado, sin embargo, estamos con un cielo parcial, así que estamos viendo el sol en algunos sectores. Dicen que va a haber una máxima de 17 grados, va a ser cerca de las 14 horas. Para hoy pronosticaron lloviznas. Yo mandé a los críos con el paraguas a la escuela. Para mañana tenemos pronosticado lluvia. Más tarde les voy a contar un poquito acerca de la luna y el horóscopo. Les tengo eso de sorpresa para hoy. Pero quiero contarles que estamos con la luna en fase creciente. Vamos a poder verla apenas en un 5% de su luz. Sin embargo, ¿por qué les cuento esto? Porque es importante hacer algunos trabajos en nuestras huertas, chacras, jardines. Bueno, y los que tengan un campito más grande también nos sirve. ¿Qué cosas podemos hacer en el trabajo en el tiempo de la luna creciente? De la fase creciente de la luna. ¡Ay, no me he presentado! Bueno, por ahora estamos aquí haciendo pruebas, así que me van a ver apretando algunos botones mal y me van a decir, oh por Dios, no se escucha ni se entiende nada. Pero soy Francisca Pérez y los voy a acompañar probablemente en el programa de Regaloneando la Mañana durante las mañanas de su Radio Pirque. Vamos entonces un poquito a saber qué cositas podríamos hacer con esta luna creciente. Bueno, es tiempo de trabajar las raíces de las plantitas. Por lo tanto, podríamos dedicarnos a hacer copas para los árboles. Podemos también poner un poco de guano, de abono, de fertilizantes. Para las personas que trabajan cortando vegetales para sus producciones de fitoterapia, es tiempo de recolección de algunas raíces. También de algunos tallitos, por ejemplo, del diente de león, de la planta de la plata. Recuerde que las hierbas no son recogibles o trabajables ni bebibles así sin cuidado, ¿ya? Siempre tienen que informarse para poder hacer sus infusiones de distintas plantitas. Se recomienda la poda. Mientras tanto esté la savia de las plantas en la parte baja. Pero si usted quiere tener un seto que quiere que crezca para que proteja su jardín, su reja, no lo puede en este tiempo, porque si no va a retardar el crecimiento, ¿ya? La luna tiene algunas características especiales y nosotros a veces funcionamos como las plantas. También hay algunas cosas que puedo aconsejarles en este periodo de luna, de fase creciente de la luna. Por ejemplo, para las chicas que quieren conservar su peinado y también para los caballeros, obviamente. Yo creo que en este caso para los caballeros es más no cortarse el cabello, porque si no su corte se va a perder rápidamente, ya que empieza a crecer el pelito con más rapidez. Y lo mismo sucede con los manicures. Si usted va a hacerse las uñas, con tiempo de luna creciente van a crecer más rápido. Así es que es mejor que espere un poquito y que, bueno, ya pasó recién, estamos terminando la fase anterior. Así que hay que esperar un poquito. Pero ¿saben para qué extrañamente funciona esta luna? Por ejemplo, para los procesos de la depilación. Ya que si usted realiza una depilación ahora, va a retrasar la aparición del vello nuevo y por lo tanto va a poder debilitar un poquito el crecimiento. En este tiempo podemos empezar ya con algunas plantaciones de hortalizas subterráneas. Como por ejemplo, ¿alguien se acuerda alguna? Ah, yo. Las zanahorias, los rábanos, los nabos, las beterragas, las cebollas, las papitas. Por acá me soplaron las papitas.
chiquillos, y quiero contarles un poco acerca de los beneficios de algunas de estas plantas, porque la verdad es que nosotros como que no nos entusiasmamos mucho sabiendo que algunos de estos alimentos podrían ayudarnos en la vida diaria, sobre todo si tenemos crianza de niños, tenemos adultos mayores a nuestro cargo. Pero, por ejemplo, hay algunos alimentos que ya están catalogados como superalimentos, y entre esos está uno de los que se puede plantar hoy día, que es la zanahoria. La zanahoria tiene carotenoides, que están, bueno, entre los que destaca uno súper importante, que es el beta-caroteno. Tiene altas dosis de vitamina A, y esta vitamina ayuda mucho al sistema ocular de las personas, porque mejora un poco el funcionamiento de la retina, que es donde nosotros tenemos la mayor cantidad de enfermedades de las personas que tienen una visión corta. O que usan anteojos, por ejemplo. También favorece el estado de la piel y de las mucosas. Si alguien se quiere transformar en gato, yo tengo una información que dice que el betacaroteno aporta a mejorar la visión nocturna. Así que si comemos harta zanahoria, puede ser que nos transformemos en un gato que puede mirar en la noche. Bueno, como les digo, afecciones a la retina y a los ojos, cuidado de la piel, son una de las principales características que aporta la zanahoria. Pero también mejora mucho la condición de las personas con gastritis. Así es que yo sé que la zanahoria como que a veces tiene hartas personas que discrepan de su sabor porque es dulce y les llama la atención de repente que está dentro de un guiso salado. Los chiquillos también son medio piqui cuando quieren elegir su comidita, y las zanahorias cocidas no les gustan. Pero hay hartas opciones con la zanahoria. Desde el juguito de zanahoria con naranja, que queda muy rico. Sobre todo con algunas zanahorias que son como más jugosas. Hay otras que son como más fibrosas. Y hay un periodo de la zanahoria donde la zanahoria como que se quiebra sola. Esa zanahoria está súper jugosita, está súper turgente. Así es que esa es bueno mezclarla con juguito de naranja. Bueno, y las ensaladas de zanahoria con limón son una de las cosas más ricas que hay. Hay muchas nuevas versiones de zanahoria con limón para ensaladas en el internet, en las páginas de cocina. Yo creo que una de las ensaladas más tradicionales que hay, hablando de zanahoria, ay, que me gusta irme por las ramas y lejos a mí, es hacer zanahoria rallada con repollo. Yo creo que ese es un clásico, ¿cierto? Y hay una zanahoria, o sea, una ensalada muy importante que se hace también mezclando una salsita rica con mayonesa y mostaza, que se le puede poner a esa misma ensaladita. Creo que tiene el nombre de un país, pero ahora no me acuerdo cómo se llama. Chiquillos, también tenemos las remolachas rojas. Pero antes de que hablemos de las remolachas, vamos a mover un poquito el cuerpo, porque lo tenemos que tener preparado, ya que hoy día es viernes. Nuestro cuerpo, a pesar de que, o sea, además de que lo sabe, está preparado. Vamos a empezar a mover los músculos para todas las cosas que se nos vienen este finde. Vamos con un poco de música más movida.

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0: Radio Pirque indica la hora.
9: 12 horas, 4 minutos.

Hemos vuelto de nuestra tanda comercial y vamos a terminar con las remolachas. Bueno, las remolachas son también las beterragas, pero ¿saben qué, chiquillos? Si nos estamos preparando para tener un excelente finde, tal vez no necesariamente sigamos hablando sobre los alimentos, pero les voy a contar un secreto. Para saber para qué me sirve un alimento, podría mirar qué características tienen. Y cuando nosotros comemos beterraga, todo es rosado, todo es rojo. ¿Para qué creen ustedes que sirven? ¡Eso! ¡Muy bien! Es especialmente importante para combatir la anemia. O sea, es el color rojo de la sangre. Ya, yo les había dicho que les traía una sorpresa. Así que, ¿qué les parece si nos vamos con una pequeña tanda de horóscopo? Porque así como estamos preparando nuestro cuerpo, porque hoy día es viernes y nuestro cuerpo ya está listo para ir a parrandear, les voy a contar cómo le va a ir a Capricornio. Capricornio va a tener un golpe de fortuna o probablemente tenga un nuevo amor. Así es que cuide su salud en estas fechas. Vamos con Acuario. Cuida tu dinero, mantente atento, sobre todo en los panoramas que te voy a dar para más ratito. Y recuerda que tus seres queridos son tu abrigo. Piscis. Algunos malos ratos que de todos modos vas a darte cuenta de que había que vivirlos porque se va a aprender algo nuevo y especial para tu vida. Aries, una noticia importante, pero tienes todas las capacidades para poder enfrentar esta situación que vas a conocer. Y por último, Tauro, tienes un día de paz, rodeado de amor de tus seres queridos.

¿Y qué panoramas tenemos para este fin de semana, aprovechando de que nuestro cuerpo lo sabe, antes de seguir con la otra tanda del horóscopo? Tenemos una invitación súper bonita, que va a ser la Escuelita Libre y Feliz, la casita de Gaspi y Susi. Hay una hermosa obra de teatro que ellos van a dar, que se llama Tico y el Libro de la Selva. ¿Dónde va a ser esto? En el pueblito artesano de Pirque. ¿A qué hora? A las 15 horas. Pero además va a haber una linda muestra de trabajos artísticos de esa escuela y, por supuesto, pueden conocer todos los datos importantes que tiene con su proyecto de educación. Ellos nos vinieron a visitar el día de ayer, así que les recomiendo que vayan. La obra va a estar muy linda, va a ser en el escenario que tiene el pueblito de artesanos de Pirque. Sigamos con otro pedacito del horóscopo, porque Géminis se nos quedó ahí pendiente. Bueno, retomarás alguna preocupación del pasado, pero no te olvides que es solamente un recuerdo. Cáncer. Hoy habrá un momento en el que te vas a sentir muy alegre por las cosas bellas que hay en tu vida. Leo. A ver, los brillantes Leo. Hoy tienes la posibilidad de demostrar lo bien que sabes realizar una tarea encomendada. Así que no te estés asustando, porque todo va a resultar súper bien. Y la última patita, Virgo, los perfeccionistas. Tendrás una expresión especial de algún admirador o admiradora.

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Oigan, chiquillos, ¿qué otros panoramas tenemos para esta, para este sábado, para este finde? Les voy a contar algo súper importante y que es mejor hacerlo ahora que después. La Junta de Vecinos tiene, la Junta de Vecinos del Bosque, tiene una, un taller express de cueca en 5 sesiones. Comienzan este sábado 15 y es desde las 3:30 de la tarde a las 17 horas. Ahora, ¿cuál es el valor? Un aporte voluntario, súper importante, ya hasta los 10 pesos cuentan acá. La sede del Bosque es la sede que está justo en la entrada del camino al cementerio con Avenida Alcalde Hernán Prieto, ahí donde los chiquillos juegan skate, justo frente a ese pequeño parque. Así es que les recomiendo este taller, que son solo 5 sesiones, chiquillos, para no dar vergüenza en la fonda. Po. Si a alguien se le ha olvidado un poquito, ¿no? Si no tiene el tejemaneje de la cueca, aquí se la van a enseñar. Y es también interesante que vayan, porque les voy a contar un secreto. La cueca es un excelente ejercicio aeróbico. Así que además aprovechamos de empezar a ponernos en línea. Yo estoy en línea también, pero en línea curva. Para el verano. Sigamos con el horóscopo. Ya nos quedan 4 signos nada más. Ah, no, nos quedan 3 porque ya dijimos Capricornio. Libra. Este fin de semana va a tener muchas nuevas cosas que enfrentar. Pero al final de la, del día va a tener más satisfacciones que fracasos. Escorpión. Este finde es un finde de logros que van a generar mucho orgullo en ti porque sabes hacer bien muchas cosas. Es muy probable que muchas veces tengas dudas, pero después de este fin de semana te vas a dar cuenta que sabes hacer muy bien muchas cosas. Y los eternos viajantes, Sagitario. Hoy es un día con energía un poquito baja, ¿ya? Así que puede que esto se extienda al finde. Pero a pesar de ello, vas a realizar todas tus tareas de manera muy satisfactoria, genial.

0: amiga que estás preguntando para qué edad es estas clases de cueca, estas 5 express para todas las edades, pues chiquillos, si todos bailamos cueca.
1: Será la fuerza del corazón.
0: Saludos, Rositas Arancibia de Calle Nueva.

0: Y estamos ahora en la sesión de los corridos, así que llámanos un, mándanos un WhatsApp, no nos llames, mejor mándanos un WhatsApp al +569 36 35 27 41.
1: No, ahí me tiene.

cómo serán esas playas de Acapulco. Aunque Chile no tiene nada que envidiarle, hay unas playitas por ahí por la costa central y también el norte de agüitas transparentes, agüitas turquesas le dicen. Oigan, chiquillos, otro panorama más que tenemos. Este sábado 15 habrá una Feria de las Pulgas que va a estar instalada en el galpón de del mercado de productores. Esto es justo fuera del pueblito de artesanos de Pirque. Esta Feria de las Pulgas va a comenzar a las 11 de la mañana y terminará aproximadamente a las 18 horas. Recuerde llevar paraguas porque para este sábado nos dijeron que iba a llover. Así que no se olvide, Feria de las Pulgas en el galpón de mercado de productores desde las 11 de la mañana y hasta las 18 horas. Obviamente les voy a dejar recomendado que se den una vueltita por el pueblo de artesanos. Ustedes saben que tienen sus puestos abiertos con artesanía. Hay comidita rica por ahí, hay sopa y pilla, vinito navegado. Oh, muchas cositas ricas. Helados también para la gente que le encanta comer helado. Y también tenemos como panorama para este fin de semana la Feria de Frutas y Verduras de Pirque.

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Ya pues, amigas y amigos, estábamos hablando de bichos hace un rato, ¿no? Sí, parece que sí, algo de las pulgas tal vez. Bueno, la Municipalidad de Pirque este miércoles 19 de agosto de 9:30 a 17 horas tiene un evento importante veterinario, ¿ya? Va a haber atención veterinaria, perdón, en el Estadio Municipal, Avenida Alcalde Hernán Prieto 7220. ¿Cómo ustedes saben dónde está el Estadio Municipal? Va a estar Zoonosis y también la CONAF, además del gobierno de Santiago. ¿Qué cosas se van a ofrecer en este operativo de veterinaria? Habrá vacunación antirrábica y óctuple para perros, máximo 2 perritos por persona. Y va a haber también vacunación antirrábica para gatos, para los gatos. Habrá atención clínica y desparasitación interna para perros y gatos. Recuerde que la atención será por orden de llegada. Por favor, lleve el carnet sanitario de su animalito. No se lo pierdan, porque Pirque es nuestro, así que debe ser limpio y seguro.

que lo pases bien, amor. Pero amor, para que no se te olvide pasarlo súper bien, recuerda que están para pago disponibles ya las cuotas número 2 de los derechos de aseo, para que no ande con cosas en la cabeza hoy que se me olvidó hacer esto y no pueda bailar tranquilo el merengue del sábado o del domingo. Y también los permisos de circulación, si no, ¿cómo vamos a la fiestoca?

yo quiero que sepas una información importante. Si vas a ponerte a trabajar hoy, haciendo limpieza de bodegas, cuartos cerrados, leñeras, o vas a estar cortando pasto alto, recuerda usar, por favor, tu mascarilla y guantes, porque estamos en tiempo de anta.

conocí. Ya, chiquillos, empezamos a despedirnos ya en este bloque de Regaloneando la Mañana del día viernes, porque hoy es viernes y nuestro cuerpo, además de saberlo, se está preparando. Dejamos hartos panoramas para este finde. Ya no se olviden de visitar los espacios en Pirqui que van a tener estos lindos temas que desarrollar, el pueblito de artesanos, la feria de frutas y verduras, la invitación a la escuelita de casi la escuelita feliz a ver la hermosa obra de teatro Tico y el libro de la selva, la junta de vecinos con su taller express de cueca y la feria de las pulgas en el mercado de productores desde las 11 de la mañana hasta las 18 horas. Ya pues, chiquillos, a cuidarse. No olviden que también están pendientes para pago el permiso de la segunda cuota del permiso de circulación y también el pago de la segunda cuota de los derechos de aseo.

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0: Radio Pirque indica la hora.
8: Son las 13 horas.
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9: ¿Qué tal? ¿Cómo están ustedes? Muy buenas tardes. Bienvenidos a esta edición ya vespertina de nuestro panorama noticioso de la Radio PIR. Que nos vamos con algunos de los titulares de la presente edición. Los matrimonios y acuerdos de unión civil aumentaron en mayo del 2026, de un año a otro. Y del altar al aeropuerto, las lunas de miel también han subido hasta un 15% en el 2026. ¿Qué va a pasar con la natalidad, que sigue igual de baja? Seguimos aquí en la 107. La Corte revoca política de etiquetar. Él evita su consumo en productos con los tres sellos. Estamos hablando, la industria ahí ganó. Confirman nuevo cambio de gabinete tras la salida de Duco. Es el segundo en cinco meses de gobierno. En este caso es cambio de mujer por hombre. Ministro de Seguridad dice que la publicidad de la operación Cancerbero da una señal a los delincuentes para que entiendan que esto irá cambiando. Seguimos aquí con las informaciones de la Radio Pirca. Los reparos del exdirector de Gendarmería, el despliegue de seguridad. Eso no debió haber sido televisado, esto debería ser mantenerse en mayor reserva. Dieron la fórmula completa, decía en una entrevista. Chumalí está opinando de una cosa de la cual no estaba muy al tanto. Estamos hablando de la ministra de Salud. ¿Y quién dice eso? El ministro Raúl, el ministro de Seguridad. Chile marca distancia de los norteamericanos tras exigencias militares. No somos el patio trasero de ningún país. Miren, es increíble escuchar eso. Ocurrió frente a su padre. Dan a conocer nuevos detalles del conflicto entre hermanos que terminó en tragedia en la comuna de Lo Prado. Un oficial de la PDI hirió con arma de fuego a un gendarme en Valparaíso. Parece que estaban celebrando, se enojaron y quedaron ambos detenidos. Fiscalía de la Región Metropolitana Sur obtuvo prisión preventiva de integrantes de los Cojos de la Legua. Seguimos acá en la 107.9 en la Radio Pirque con los titulares. Tragedia en Quirihue, adulta mayor murió tras ser atacada por perros de los familiares mientras fue de visita. Hablando de peritos, ahora revelan que médicos a cargo dejaron morir a Diego Maradona. No actuaron frente a su ataque al corazón fulminante que estaba teniendo. Finalmente, ¿haces cine? ¿Te gusta el cine? Más bien dicho, ¿haces películas? Se abren los fondos de apoyo al cine para el año 2026. Regresamos después de esta brevísima pausa acá en la 107.9.
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9: Así es, estamos de vuelta en la 107.9 en la Radio Pirque. Y nos vamos rápidamente con las informaciones del municipio, que se me quedaron atrás. No, las tenemos por acá. No se preocupen. Municipio de Pirque, condolencias. Hay dos condolencias el día de hoy. La primera, gracias Facebook por cambiarme, Municipalidad de Pirque. El alcalde de Pirque expresa las sentidas condolencias por la irreparable pérdida de la señora Luz Mariana Solano Espíndola, vecina de El Principal. Un abrazo, que la gente pueda encontrar su tranquilidad. Lo mismo también le dicen a otra persona que también quedó en... Deme un segundito. Bueno, hay otras condolencias también que quedaron ahí pendientes. A todo esto, el full day al cajón del Maipo. Los vecinos visitaron, conocieron la nieve el día de ayer y disfrutaron de la naturaleza y unos lindos momentos. Seguirán generando espacios para compartir nuevos lugares y disfrutar en comunidad. Estén atentos al full day. Recordemos por ahí que se viene el 4 de septiembre un full day. 3 días con cabañas en la Laguna de Rapel. Aquí está el segundo. También condolencias para la señora o el señor Pascual del Carmen González Maldonado, querido vecino del sector La Esperanza. Esperemos que la familia pueda encontrar consuelo frente a esta irreparable pérdida. Vamos entonces también, ha habido una fuerte fiscalización de parte del Ministerio de Transportes y Telecomunicaciones en la comuna, parte de los patrullajes conjuntos entre carabineros, los inspectores, para dar más seguridad a la comuna, dice el municipio de Pirque. Cambiamos a las noticias nacionales, entonces, acá a la 107.9.
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9: Matrimonios y acuerdos de unión civil aumentaron interanualmente en mayo del 2026. Siguen disminuyendo los nacimientos y las defunciones. Bueno, vamos con estas estadísticas vitales, como le llama el INE. 12.420 nacimientos con el 50.4% hombres y 49.5% mujeres se registraron en el país en el quinto mes de este 2026, marcando una disminución del 1.2% respecto al año anterior. Sigue la bajada en estas estadísticas vitales del INE. De acuerdo con el grupo de edad de la mamá, el mayor porcentaje de los nacimientos está bastante adulto, hay que decirlo, en el 30 a 34 años, con el 28.6%, 3.554 bebés, seguido de las mamás más jóvenes de entre 25 y 29 años, con el 26%. Las estadísticas vitales también dan cuenta de un total de 4.292 matrimonios en el país, lo que equivale ni más ni menos que un 8% de crecimiento respecto a igual mes del año anterior. ¿Qué tenemos acá? La mayoría de los acuerdos civiles fueron entre parejas de distinto sexo, mientras que los acuerdos entre hombres es el 4.9% y el 5% para las mujeres. En el periodo de análisis hubo 11.009 defunciones, de las cuales 5.790 fueron hombres con el 52.6% y 5.218 fueron mujeres con el 47.4%. La variación interanual tuvo un descenso de 543 personas menos fallecidas que el año anterior a la misma fecha, lo que representa una caída del 4.7%. Los fallecimientos ocurren en personas de más de 60 años y se concentra, por supuesto, en el grupo de entre los 80 y los 99 años, con un 43.3% del total. Las muertes infantiles menores de un año, por su parte, son solo 78, 0.7% del total. Y bueno, del altar al aeropuerto, porque las lunas de miel han crecido aún más, un 15%. Los viajes post-matrimonios crecieron entre un 12 y 15% frente al año pasado, mientras el valor de cada viaje sumó un 8%. Así, las parejas que quieren ir a caminar recién casadas, felices, ahí por Roma, como si fueran protagonistas de una comedia de Fellini. Otras prefieren despertar frente a la laguna turquesa en el Bora Bora, ojalá que no les toque un maremoto, o perderse en los templos de Japón. También están quienes, después de organizar un matrimonio, solo esperan llegar a algún resort de Cartagena, donde la decisión más compleja del día es elegir entre la piscina o la playa. Hartos guiones para la misma intención, que la luna de miel sea un viaje difícil de repetir. Esa experiencia trajo un crecimiento entre el 12 y el 15% en el segmento de viajes de pareja de larga distancia, dice Cocha Travel Insights. El valor bruto también subió un 8% frente al 2025 con respecto a los paquetes turísticos internacionales. Casi como una decisión consciente de las parejas de meter mejor dinero en mejores alojamientos, experiencias privadas y mayor protección, ojo con ese tema, durante el recorrido. La luna de miel dejó de ser un viaje más al año y es, comillas, el viaje. Cuando ocupa esa importancia, la pareja deja de decidir únicamente por el precio y comienzan a pensar cómo se quieren sentir. Japón, el Caribe conserva la corona y Japón comienza a aparecer dentro de algunos de los destinos turísticos. Punta Cana, República Dominicana, Cancún, Italia, especialmente la costa de Amalfi, Roma, Florencia, Miami y los cayos de Florida. México nuevamente en todas sus playas tropicales, Tailandia, Brasil, Búzios, Río Janeiro y el noreste, Colombia con Cartagena de Indias y El Buru. Vamos a cambiar de tema completamente y nos vamos a la política acá en la 107.9. Lo están diciendo, vamos a poner un poquito de audio.
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10: De Francisco Rivero, el nuevo ministro del deporte, suponemos, con el deporte mismo, y no son muchos, la verdad, algo ligado con el fútbol por ahí.
11: Fue gerente en Palestino, claro. Y estuvo en la corporación Santiago 2023 cuando sí. Se estaban planeando los juegos.
10: Claro, es un abogado que estuvo ahí como a cargo de la gerencia legal de esos juegos, y en 2007 sí, muy ligado a Salvador Saíd. Él tenía un vínculo particular con él, cercanía, y es que lo lleva a Palestino como director de ese club. Bueno, en una buena época, pero...
9: Claro. Están hablando del nuevo ministro del deporte con la salida después de Natalia Ducco. Eso es lo que están comentando entonces a esta hora. Bueno, se confirma el cambio de gabinete tras la salida de Natalia Ducco. Es el segundo cambio, en 5 meses de gobierno. Recordemos que la ministra del Deporte dejó su cargo junto al subsecretario Andrés Otero tras la polémica salida por el uso de un vehículo fiscal para ir a una fiesta privada. En realidad esa es completo la razón por la cual fue sacada. Así entonces, en estos momentos, al mediodía se está realizando la ceremonia de cambio de gabinete en el Palacio de la Moneda. Vamos a pasar al ministro de Seguridad Pública. Dice que la publicidad de la operación Cancerbero dio señales a los delincuentes para que entiendan que esto va a ir cambiando. Martín Herrera defendió el despliegue mediático, la verdad que bastante mediático, detrás del traslado de los reos a Talca. Hay un equipo que da la señal y los medios verán si conectan o no. Nosotros no obligamos a nadie, dijo. Así el ministro de Seguridad, Martín Herrera, defendió el ambiente televisivo que tuvo el traslado masivo de reos desde la cárcel, más bien dicho, a la cárcel La Laguna en Talca, en esta operación Cancerbero. El ministro respondió a los cuestionamientos de la oposición por sobre la transmisión del operativo. El presidente se comprometió a un estándar de transparencia distinto. Muchas veces tenemos un equipo, dan la señal y los medios verán si se conectan o no. Arrau además justificó el carácter público del operativo y dijo que estimamos necesario que fuese algo de conocimiento público, no solamente por la población, sino por los delincuentes, para que entiendan que esto irá cambiando. La idea del sistema penitenciario es que sea un cumplimiento de pena y no que la cárcel mande a la calle. El ministro de Seguridad señaló que el país registra 65.000 personas privadas de libertad y solamente tenemos 40.000 plazas, lo que representa un hacinamiento del 150%. Analizamos planes alternativos para una construcción acelerada de recintos transitorios. El exdirector de Gendarmería tenía sus reparos respecto a este despliegue mediático. Estuvo entrevistado entonces. Cristian Alveal valoró la capacidad operativa de Gendarmería en el procedimiento del día de ayer, pero admitió que la transmisión y exposición del operativo en detalle podría haber permitido a algunos grupos criminales identificar algunas vulnerabilidades. Recordemos, 190 internos fueron trasladados desde distintos recintos del país hasta este complejo de la séptima región, en un procedimiento que lo encabezó incluso el presidente de la República. Para el exdirector de Gendarmería, Cristian Alval, el traslado en sí mismo no constituye novedad y, de hecho, el despliegue de presidencia no fue el mejor. Sostuvo que una cárcel como La Laguna necesariamente debía ser poblada y que Gendarmería tiene la experiencia en operaciones de este tipo, recordando, por ejemplo, el traslado masivo de internos realizado durante la masiva apertura de Santiago 1. La advertencia del exdirector de Gendarmería es lo que ocurre después del traslado. El equipo sostiene que una cárcel de máxima seguridad no debería funcionar dentro de un complejo que también alberga internos de menor compromiso delictual. Plantea que la segregación de los líderes del crimen organizado requiere establecimientos y regímenes especialmente diseñados para ese perfil. El principal reparo es mostrar con anticipación este despliegue de características que puede permitir entonces que los grupos criminales estudien algunas vulnerabilidades dentro del operativo. Estos procedimientos ojalá deberían de generarse con la mayor reserva posible, porque estás movilizando gente que supuestamente si tiene vinculación a grupos criminales que ya están demostrando que en Chile pueden mover miles de millones de pesos, pueden también generar oportunidades cuando están en la calle, ya sea en el trayecto de un eventual intento de rescate. Martín Herrera dijo que Chomalí está opinando de una cosa de la cual no estaba al tanto.
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9: Seguimos con las informaciones acá. El ministro de Seguridad cuestionó los reparos de la ministra de Salud al borrador de reforma que propone restringir prestaciones sociales a condenados. Miren lo que está pasando acá, ya que estamos hablando del tema de seguridad. Martín Herrera cuestionó los reparos planteados por la ministra de Salud, May Chomalí, al borrador de la reforma que propone quitarle prestaciones financiadas por el Estado a condenados por crimen organizado o terrorismo. Herrera sostuvo que la secretaria de Estado no conoce el proyecto constitucional ni el borrador que ha generado la discusión. Creo que está opinando de algo a lo cual no estaba al tanto. Sus declaraciones se producen luego que Chomalí calificó la iniciativa como una propuesta incompatible con normas vigentes. Sin embargo, la ministra evitó profundizar en el tema en una actividad junto al presidente Kast, centrada en un convenio entre Fonasa y la Caja de los Andes para abordar las listas de esperas. No me voy a hacer cargo de borradores, ya lo dije ayer, yo creo que nuestro foco es solucionarle los problemas de salud a las personas que están esperando, dijo la ministra. Y la buena noticia que damos hoy en día es que no queremos que pase inadvertida. Yo quisiera, y se los digo muy respetuosamente, cambiar el foco de lo que estamos mostrando hoy día. Hubo una ceremonia entonces donde buena parte de las prestaciones serán enviadas al mundo privado para evitar y acortar las listas de espera en el sistema público. Nivel internacional, Chile marca distancia a los norteamericanos tras exigencias militares. No somos el patio trasero de ningún país. ¿Quién dijo todo esto? El ministro de Defensa, Fernando Barros, recalcó que el gasto que se determina según las capacidades y prioridades nacionales y valora el razonable nivel actual del país. ¿De qué se trata esta noticia entonces? Vamos rápidamente al detalle. Fernando Barros, ministro de Defensa, tomó distancia de los planteamientos formulados por el secretario de Guerra norteamericano Pete Hegseth, quien insistió a los países latinoamericanos a elevar su gasto militar, sumarse a operaciones conjuntas contra el narco y retirarse de la corte

0: sus capacidades, dice el ministro, destacando que la infraestructura defensiva en Chile está en una posición razonable y acorde a sus necesidades reales. En cuanto al combate contra el crimen organizado y los límites de la intervención extranjera, Barros remarca que las acciones contra el narco en el territorio nacional responden al marco legal vigente y a las instituciones locales. Primero se respeta la soberanía y la legislación, tanto la Constitución como las leyes de cada país, dijo, recordando que la persecución penal corresponde en Chile al Ministerio Público, policías y entidades competentes. Al abordar el margen de participación chilena en los planes de cooperación técnica ofrecidos por los Estados Unidos, el ministro descarta lecturas polarizadas. El tema no me parece binario, dijo, que hay una oferta de colaboración y uno puede participar en todo o en aquellas cosas que realmente necesitas, valorando eventuales intercambios en áreas como inteligencia, datos y tecnología. Se le consultó sobre las referencias a la doctrina Monroe, que Washington aplica desde el siglo XIX, y la influencia de potencias extranjeras en la región. El ministro enfatizó que desde el punto de vista de Chile, nosotros no somos el patio trasero de ningún país. Ojo con la petición de salirse de la Corte Penal Internacional. Bueno, vamos a ir al índole policial. Estamos en el Panorama Noticioso de la Tarde, edición vespertina.
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0: Seguimos acá en la 107.9. Revelan nuevos detalles del conflicto entre hermanos que terminó con uno de ellos fallecido en la comuna de Lo Prado. Nuevos antecedentes se van conociendo sobre el homicidio ocurrido en la madrugada este viernes en Lo Prado, donde un joven de 21 años quedó detenido tras disparar contra su hermano mayor de 33 en una pelea familiar. Todo se produjo al interior del domicilio donde ambos vivían junto a su papá, quien se convirtió en el único testigo del hecho. La discusión escaló hasta una riña que terminó con uno de ellos herido de gravedad. Según los antecedentes recopilados en las primeras diligencias, el hermano mayor amenazó inicialmente al joven de 21 años utilizando un machete. En medio de la confrontación, el menor reaccionó utilizando una escopeta hechiza y efectuó un disparo. Esto provocó la muerte del hombre de 33 años, cuyo cuerpo fue encontrado en la vía pública, específicamente en el frente del domicilio particular. La fiscal Débora Quintana, de la Brigada de Homicidios Centro Norte, entregaron antecedentes sobre las diligencias realizadas durante la madrugada. Así, fue un caso de violencia intrafamiliar entre hermanos y precisaron que ambos involucrados son chilenos y vivían en el mismo inmueble. Tras el homicidio, el joven de 21 se entregó voluntariamente a carabineros, quedando detenido mientras se desarrolla la investigación para establecer las circunstancias exactas del crimen. La escopeta utilizada en el hecho fue incautada y fue sometida a los peritajes correspondientes. Se conoció que la víctima mantenía antecedentes policiales y una orden de aprehensión pendiente al momento de su muerte. La investigación quedó en manos de la Brigada de Homicidios y de la Fiscalía. La PDI también, un PDI hirió con arma de fuego a un gendarme en Valparaíso. Estaban detenidos. ¿Qué les pasó acá entonces? Un funcionario de gendarmería resultó herido cerca de las 5:20 de la tarde en la Plaza Rubén Darío, ubicada a un costado de la Avenida Valparaíso. El hombre de dotación del complejo penitenciario quedó con una herida con entrada y salida de proyectil en una de sus piernas luego de recibir un disparo percutado por un miembro de la Policía de Investigaciones. Solamente se entregan las iniciales de ambos. Según pudo investigar el diario La Estrella, la persona que efectuó el disparo corresponde a un comisario de la Brigada de Homicidios de la Región Metropolitana, quien estando de franco caminaba por el sector y notó que el gendarme y una mujer que resultó ser su pareja estaban ingiriendo alcohol en la plaza. Fue en ese contexto que la pareja inició una discusión, por lo cual el funcionario de la Policía Civil se acercó a ellos para verificar lo que estaba ocurriendo y auxiliar a la afectada para que no fuese agredida. Fue en ese instante que el hombre que posteriormente estableció que era un gendarme intentó agredir a su pareja con una piedra en la cabeza, por lo cual el PDI percató un disparo con su arma de servicio a la pierna para inmovilizarlo e impedir que concretara su cometido. Vaya forma de pololear. La Fiscalía de Región Metropolitana Sur obtuvo prisión preventiva de integrantes de la Organización de los Cojos de la Legua. Así, el jueves se realizó la audiencia contra 19 imputados de la organización Los Cojos de la Legua, donde la Fiscalía formalizó por delitos de tráfico de drogas, infracción a la ley de armas, lavado de activos y asociación ilícita por el narcotráfico. A solicitud de la Fiscalía, en prisión preventiva quedaron estos 16 imputados y otros 3 formalizados por microtráfico quedaron con medidas cautelares de menor intensidad. La causa fue formalizada.

0: por el fiscal regional Héctor Barros. El fiscal Barros, entre otros aspectos de la investigación, destacó lo relativo al lavado de activos que se ejecutaba principalmente vía la adquisición de propiedades y vehículos cuyas compras los imputados no podían justificar, dado que no tienen actividades laborales lícitas. El fiscal regional sostuvo que esta organización criminal histórica operada incluso en el año 2006, donde su líder César Liberona Miranda inició una carrera delictiva que, además de los ilícitos formalizados, incluyó la Comisión Permanente de Delitos Violentos y en la actualidad tenía vínculos con el Tren de Aragua. Destaquemos que esta investigación fue realizada en cuatro fases en conjunto con el OS-7 de Carabineros hace dos años atrás, desde el 2024. Tienen más de 50 detenidos, donde además ya se han incautado 50 kilos de drogas, armas, vehículos y otras especies asociadas a la ejecución de estos delitos. Te fuiste de visita y lamentablemente los perros la mordieron. Una adulta mayor perdió la vida tras ser atacada por los perros de los familiares mientras estaba en casa. La víctima, que residía en Santiago, estaba de visita en la región del Ñuble cuando fue atacada por al menos tres pastores alemanes. Se investigan las circunstancias del hecho. La señora fue trasladada al hospital de Quirigua, donde recibió atención médica, pero finalmente falleció debido a la gravedad de las lesiones. Se abrió una investigación para esclarecer cómo ocurrió el episodio y determinar eventuales responsabilidades. La fiscal subrogante de Quirigua explicó que los animales son pastores alemanes pertenecientes a los dueños de la vivienda. Se investiga el fallecimiento entonces por este ataque. Agregó un antecedente relevante sobre el lugar donde ocurrió el hecho. Es importante que son perros de casa, es decir, perros con dueño, y el ataque se produjo en el antejardín de la vivienda. Entre las diligencias ordenadas está el verificar si los animales estaban correctamente inscritos en el registro de mascotas y si contaban con el microchip, con el objetivo de establecer si sus propietarios cumplían con las exigencias establecidas en la normalidad vigente. La fiscalía encargó todas las pericias a la PDI. Vamos a cambiar de tema y nos vamos a los deportes.
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0: Hoy en Perito revela que médicos a cargo dejaron morir al Maradona, ¿viste? No actuaron ante una falla cardíaca. ¿Qué pasó entonces acá? El cardiólogo Gustavo De Niro, quien integró la Junta Médica Interdisciplinaria, creada en 2021, para evaluar las circunstancias de la muerte del 10, aseguró que el juicio, los médicos a cargo de la salud del astro argentino no actuaron a pesar de las numerosas alarmas compatibles con una falla cardíaca. De Niro se refirió a los signos de alarma que Maradona presentó en las últimas dos semanas de vida, las cuales fue sometido a un tratamiento domiciliario, como acumulación de líquido, problemas para respirar, un estado de conciencia alterado y, cuando uno ve estos elementos, hay que pensar que el paciente ya está teniendo una falla cardíaca. El cardiólogo se refirió a la taquicardia y a la elevadísima presión arterial que registraron los enfermeros y afirmó que en caso de recibir un paciente en su consultorio con esos valores lo medicaría de inmediato. El perito advirtió que ante esos signos de alarma lo correcto sería aumentar la complejidad de la atención médica, pero en este caso los médicos no cambiaron su conducta. Según quedó demostrado en el juicio, los médicos a cargo de la salud de Maradona, el neurocirujano Leopoldo Luque y la psiquiatra Agustina Kosashov, ambos están acusados. El daño, entonces, de esas características producidas por el consumo de sustancias tóxicas le dejó lesiones que son crónicas y definitivas. Bueno, la agencia EFE dice que se dio a conocer que Diego Maradona dejó de tomar un medicamento para la hipertensión poco antes de la muerte. Uno nunca suspende la medicación de la miocardiopatía, incluso aunque mejore la capacidad de eyección del corazón, dijo el especialista De Niro, y aseguró que el tema de que los antihipertensivos no solo sirven para la hipertensión, sino para el tratamiento de la insuficiencia cardíaca. Bueno, finalmente, si estás en el cine, esta es la última noticia ya en esta tarde, se abrió el Fondo de Apoyo a la Cine 2026 para impulsar la distribución y promoción de películas chilenas. Desde este viernes, realizadores y productoras podrán postular largometrajes nacionales de ficción, documental y animación. La convocatoria seleccionará solamente dos películas y permanecerá abierta hasta el 30 de septiembre. Es el Fondo de Apoyo al Cine de Banco Estado, iniciativa destinada a contribuir la distribución y promoción de largometrajes chilenos y facilitar su exhibición en las salas del país. Hace 22 años que el Fondo del Cine busca acompañar a las producciones audiovisuales en una etapa clave para la difusión y contribuir a que lleguen a más público, tanto dentro como fuera del país. Con la iniciativa Banco Estado continúa impulsando acciones que favorecen el acceso a la cultura. Bueno, se nos acabó el tiempo. Damos gracias. Mire quién está en el jurado, ¿eh? Ana Josefa Silva, la eterna periodista y crítica de cine. Y está integrado también por el argentino Luciano Monteagudo, director de programación del Festival de Documentales de Buenos Aires. Además de dos representantes del Banco Estado. Y este jurado es de oro. He estado en certámenes internacionales como el Sundance Festival, el Locarno y Venecia. Así, ya sabes, desde el 14 de agosto hasta el 30 de septiembre. Puede postular hasta el mediodía del 30 de septiembre. Las bases las encuentras en culturabancoestado.cl. Y en noviembre y diciembre se van a conocer los resultados del concurso. Muchas gracias. Tenga usted muy buenas tardes y un muy buen fin de semana.
1: Así llegamos al término del panorama noticioso de hoy. Estaremos encontrándonos prontamente. Y por habernos permitido entrar hasta vuestro hogar, muchas gracias. 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

Gracias, oiga, se pasaron ustedes para ser de Maule también. Pero les voy a contarle otra cuestión, ¿eh? No es que a mí me toca viajar tantazo con esta cuestión de salir a cantar, me van a buscar a la casa y de repente viajo lejos. El otro día fui hasta San Javier, imagínense, para el exterior. Oiga, y me pasa tantazo cuestión también. Un día, le voy a decir una cosa, son alto barato las cosas en los buses, oiga. Uno entra a un restaurante, le piden hasta 100 pesos por una bebida. Ya los buses están baratos, oiga. Por 50 pesos le dan una bebida y le ofrecen una pajita también, ¿te has fijado? Yo un día me pasé una cuestión tan rara, iba sentadito yo en la primera asiento así en el bus, cuando de repente para el bus y se baja el auxiliar de vuelo, creo que se llama, y parte con unas tarjetas para allá, para una carita. Y cuando llega y se sube un caballero, ya el chofer lo miró, le dijo para atrás, porque los buses no se sube cualquiera, pues. Entonces el chofer lo miró, le dijo, señor, le dijo, yo no lo llevo parado. Y el caballero le dijo, yo tampoco, le dijo. Las cuestiones que pasan.

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3: Radio Pirque indica la hora.
4: 14 horas, 4 minutos.

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1: ¿Qué va lo que pasa?
2: Yo no me muero por nadie, nadie se muere por mí. Solo me tuvo mi madre y solo me voy a morir.
3: ¡Ay, la Teresita!
4: Ay, yo no me muero por nadie y me voy a la Argentina. Y nadie se muere por mí, no estoy ni ahí con el Molina.
3: Sé que me he de morir y de que me he de morir, cierto, pa' que venga otro muriento a tentar lo que yo atiento.
1: ¡Bueno! Ahora, y nos fuimos con la cueca, me estáis peleando.

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1: Finas caderas de niña tienen toda la guitarra, por eso es que al escucharla sus notas llegan al alma. Y no se olviden los que bailan, que el amor anda prendido en el girar de un pañuelo y en los pliegues de un vestido. ¿Y a dónde andaba, compadre, que no viene a echar un verso aquí, ¿no?
2: Estaba jugando a la canasta, señor, con tres señoras extranjeras.
3: ¡Te pillé, sinvergüenza, así que jugando y engañándome con otras mujeres! El día menos pensado me voy a matar. Si me pegara un balazo, ¿lo sentiría?
2: Claro que sí, pues, mijita, si no soy nada sordo, pues.
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0: Radio Pirque indica la hora.
10: Son las 15 horas.
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1: Radio Pirque indica la hora.
8: 16 horas, 1 minuto.
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2: 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Así mis cuates, continuamos en vivo y en directo en su atardecer norteño de este día viernes ya. Es viernes día, claro que sí, pues viernes 14 de este año 2024. Estamos en vivo y en directo junto a ustedes, por supuesto, con la mejor música del país del norte aquí en Atardecer Norteño. Claro que sí, pues. Recuerde que todos los días de lunes a sábado, Atardecer Norteño en Radio Pirque, la 107.9, está junto a ustedes. Y hoy día no es la excepción, así que estamos en vivo con ustedes en Atardecer Norteño. ¿Quiere música? Claro que sí, pues aquí va. La música ranchera.
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0: El tiempo pasa y todos se van poniendo viejos, menos los que escuchan Radio Pirque. 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
0: Radio Pirque indica la hora.
9: 17 horas. 2 minutos.
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Así, mis cuates, continuamos en vivo y en directo en su atardecer norteño. ¿A dónde? Acá en la 107.9, la regalona de la provincia, Cordillera. En este día, viernes 14. Viernes 14 ya de este año, de este agosto de este año 2026. Estamos en vivo, estamos en directo en este día de hoy, tratando, por supuesto, de darle en el gusto musical a todos nuestros amigos y amigas que están en sintonía, pues en la 107.9, la regalona de la provincia, Cordillera. Claro que sí. Oiga, hoy día viernes, hoy día tenemos Santoral. Claro que sí. Hoy día se celebran todas las personas que llevan por nombre, ¿qué nombre? Alberto, claro. Todos los Alberto están de onomástico. Todos los Alberto hoy día están de onomástico. Están llegando mensajes ya, cabrón. Oiga, si usted quiere comunicarse con nosotros, acá en los estudios de Radio Mirque puede llamar al 22-854-7763 o al WhatsApp más 569-3635-2741. Estamos en vivo, estamos en directo en este día, viernes de agosto, de invierno, de mal tiempo, de lluvia, dicen que va a llover mañana. Ayer tuvimos una tormenta eléctrica, yo creo que muchos de nuestros amigos vieron unos truenos bastante potentes, también rayos, y en el fondo hay altos mitos en eso, hay cosas que son un poco peligrosas. Yo me acuerdo antiguamente cuando en este tiempo mi papá decía, guarden la hacha, guarden el chuzo, guarden todo lo que tenga fierro porque cae un rayo. Y a lo mejor es cierto, ¿ya? Pero ayer había mucho. Incluso escuché algunos comentarios por ahí que decían que no podía sacarse fotos ni tener celular a la mano. También a lo mejor puede ser, a lo mejor un mito, a lo mejor no tengo idea. Pero nosotros nos encontramos en vivo y en directo en los estudios de Radio Pirque para acompañarnos, como todos los días, de 3 a 8 de la noche. Los acompañamos con estas 5 horas de música ranchera para que ustedes las disfruten y tengan, por supuesto, el privilegio de escuchar la mejor música del país del norte aquí, acompañados con su amigo de siempre, por supuesto. Yo trato todos los días, esta es la fórmula o la forma de hacer este programa. Por eso que me he tomado la osadía de grabar un ratito, unos minutos, para todas esas personas que no tienen la opción de escuchar la radio y o no pueden, o no. Hay gente que incluso no sabe que existe la radio, ¿ya? Entonces son fórmulas y formas para que nos conozcamos un poco. Yo soy su amigo de siempre, Kiko Cuevas, su mariachi, que todos los días está en vivo para poder acompañarlos y darles en el gusto musical, saludar. Si usted quiere saludar a alguien, puede comunicarse al 22 854-7763 y lo contesto a tiro, le contestamos. O si no, mande un WhatsApp al más 569-3635-2741. Estamos en vivo y en directo. Bueno, hablando un poquito más hoy día, saliéndonos un poco del tema de lo que es la música ranchera, hoy día comienza la fecha número 19 del fútbol profesional. Claro que sí, pues hoy día comienza viernes, ¿ya? La novena fecha, donde tenemos un Colo-Colo que está disparado, está a 12 puntos de su más cercano perseguidor, que es la Universidad de Chile, en la cual hasta aquí ha andado más o menos bien. Pero no hay nada escrito ni nada seguro. Van a quedar 11 fechas todavía, las cuales en 11 fechas son 31 puntos, oiga, 31 puntos que están, no, 33 puntos que estarían todavía en discusión para seguir disputando. A ver, ¿quién puede llegar a ser el campeón de este año 2020? Terminó el jueves, terminó el libro de pase, ayer jueves a las 11:45 se cerró el libro de pase. O sea, ya nadie más puede reforzarse de los equipos de primera. Así que estamos ahí atentos a eso también, ver qué es lo que, cómo se reforzaron, cuáles fueron los refuerzos, quién se reforzó mejor. Ahí vamos a ir sabiéndolo a medida que el campeonato vaya tomando cuerpo y vaya avanzando, ¿no es cierto? Ya estamos en la fecha 19, comenzando hoy día, comienza la fecha 19, así que vamos a estar atentos a eso, al inicio ya de lo que es la fecha 19 de este campeonato nacional.
Así, queridos amigos y amigas que están en sintonía, usted está en casita, está haciendo sopaipilla, porque el día está especial para hacer sopaipilla y tomarse un harinado. Yo tengo por ahí el harinado, no quiero. Le iba a mostrar el harinado, pero por ahí me dijeron que no. Así que, pero igual yo, no va a faltar el día que me tome un copete junto con ustedes aquí, que me estén mirando cómo lo voy a hacer. Ahí le damos vueltacita nomás y para eso, hasta verte, Cristo mío, digo yo. Así, mis amigos y amigas que están en sintonía, por supuesto, alegrándome mucho. Espero que estén todos bien, que estén disfrutando del programa de Atardecer Norteño. Y por supuesto, los quiero dejar con música, para que sigan disfrutando de la compañía de la 107.9, donde quiera que esté sintonizándola. Por supuesto, en esta tarde. 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Tiene en la mañana, tiene en la tarde, tiene de deporte, de política, de religión, hay programas municipales, hay programas de juntas de vecinos, y así todo. 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Tú, amigo, amiga, que sabes cantar, que te gusta la música ranchera, comunícate con este mariachi para que podamos escuchar tu linda voz. Yo canto muy re bonito, poiga, pero yo creo que me escucharían re mal. 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Mi palabra es la ley. 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Mala la canción, mala, bueno, ¿por qué? Pero ustedes, por supuesto, disfruten de la buena música del país del norte y los dejo con Vicente Fernández, que dice así, la ley del monte, la 107.9, con Vicente Fernández. No se separe la sintonía de la 107.9.

0: Y ahora vamos a conocer algunos consejos de nuestros socios colaboradores y enseguida volvemos con más Atardecer Norteño.
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0: Radio Pirque indica la hora.
10: 18 horas, 2 minutos.
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7: ¿Qué tal? ¿Cómo están ustedes? Muy buenas tardes. Bienvenidos a esta edición ya vespertina de nuestro panorama noticioso de la Radio PIR. Que nos vamos con algunos de los titulares de la presente edición. Los matrimonios y acuerdos de unión civil aumentaron en mayo del 2026, de un año a otro, y del altar al aeropuerto, las lunas de miel también han subido hasta un 15% en el 2026. ¿Qué va a pasar con la natalidad, que sigue igual de baja? Seguimos aquí en la 107. La Corte revoca política de etiquetar el evita su consumo en productos con los tres sellos. Estamos hablando, la industria ahí ganó. Confirman nuevo cambio de gabinete tras la salida de Duco. Es el segundo en cinco meses de gobierno. En este caso es cambio de mujer por hombre. Ministro de Seguridad dice que la publicidad de la operación Cancerbero da una señal a los delincuentes para que entiendan que esto irá cambiando. Seguimos aquí con las informaciones de la Radio Pirca. Los reparos del exdirector de Gendarmería, el despliegue de seguridad. Eso no debió haber sido televisado, esto debería ser mantenerse en mayor reserva. Dieron la fórmula completa, decía en una entrevista. Chumalí está opinando de una cosa de la cual no estaba muy al tanto. Estamos hablando de la ministra de Salud. ¿Y quién dice eso? El ministro Raúl, el ministro de Seguridad. Chile marca distancia de los norteamericanos tras exigencias militares. No somos el patio trasero de ningún país. Miren, es increíble escuchar eso. Ocurrió frente a su padre. Dan a conocer nuevos detalles del conflicto entre hermanos que terminó en tragedia en la comuna de Lo Prado. Un oficial de la PDI hirió con arma de fuego a un gendarme en Valparaíso. Parece que estaban celebrando, se enojaron y quedaron ambos detenidos. Fiscalía de la Región Metropolitana solo obtuvo prisión preventiva de integrantes de los Cojos de la Legua. Seguimos acá en la 107.9 en la Radio Pirque con los titulares. Tragedia en Quirihue, adulta mayor murió tras ser atacada por perros de los familiares mientras fue de visita. Hablando de peritos, ahora revelan que médicos a cargo dejaron morir a Diego Maradona. No actuaron frente a su ataque al corazón fulminante que estaba teniendo. Finalmente, ¿haces cine? ¿Te gusta el cine? Más bien dicho, ¿haces películas? Se abren los fondos de apoyo al cine para el año 2026. Regresamos después de esta brevísima pausa acá en la 107.9.
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7: Así es, estamos de vuelta en la 107.9 en la Radio Pirque. Y nos vamos rápidamente con las informaciones del municipio, que se me quedaron atrás. No, las tenemos por acá. No se preocupen. Municipio de Pirque, condolencias. Hay dos condolencias el día de hoy. La primera, gracias Facebook por cambiarme, Municipalidad de Pirque. El alcalde de Pirque expresa las sentidas condolencias por la irreparable pérdida de la señora Luz Mariana Solano Espíndola, vecina de El Principal. Un abrazo, que la gente pueda encontrar su tranquilidad. Lo mismo también le dicen a otra persona que también quedó en... Deme un segundito. Bueno, hay otras condolencias también que quedaron ahí pendientes. A todo esto, el full day al Cajón del Maipo. Los vecinos visitaron, conocieron la nieve el día de ayer y disfrutaron de la naturaleza y unos lindos momentos. Seguirán generando espacios para compartir nuevos lugares y disfrutar en comunidad. Estén atentos al full day. Recordemos por ahí que se viene el 4 de septiembre un full day. 3 días con cabañas en la Laguna de Rapel. Aquí está el segundo. También condolencias para la señora o el señor Pascual del Carmen González Maldonado, querido vecino del sector La Esperanza. Esperemos que la familia pueda encontrar consuelo frente a esta irreparable pérdida. Vamos entonces también, ha habido una fuerte fiscalización de parte del Ministerio de Transportes y Telecomunicaciones en la comuna, parte de los patrullajes conjuntos entre carabineros, los inspectores, para dar más seguridad a la comuna, dice el municipio de Pirque. Cambiamos a las noticias nacionales entonces, acá a las 107.9.
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7: Matrimonios y acuerdos de unión civil aumentaron interanualmente en mayo del 2026. Siguen disminuyendo los nacimientos y las defunciones. Bueno, vamos con estas estadísticas vitales, como le llama el INE. 12.420 nacimientos con el 50,4% hombres y 49,5% mujeres se registraron en el país en el quinto mes de este 2026, marcando una disminución del 1,2% respecto al año anterior. Sigue la bajada en estas estadísticas vitales del INE. De acuerdo con el grupo de edad de la mamá, el mayor porcentaje de los nacimientos está bastante adulto, hay que decirlos, en el 30 a 34 años con el 28,6%. 3.554 bebés, seguido de las mamás más jóvenes de entre 25 y 29 años con el 26%. Las estadísticas vitales también dan cuenta de un total de 4.292 matrimonios en el país, lo que equivale ni más ni menos con 8% de crecimiento respecto a igual mes del año anterior. ¿Qué más tenemos acá? La mayoría de los acuerdos civiles fueron entre parejas de distinto sexo, mientras que los acuerdos entre hombres es el 4,9% y el 5% para las mujeres. En el periodo de análisis hubo 11.009 defunciones, de las cuales 5.790 fueron hombres con el 52,6% y 5.218 fueron mujeres con el 47,4%. La variación interanual tuvo un descenso de 543 personas menos fallecidas que el año anterior a la misma fecha, lo que representa una caída del 4,7%. Los fallecimientos ocurren en personas de más de 60 años y se concentra, por supuesto, en el grupo de entre los 80 y los 99 años, con un 43,3% del total. Las muertes infantiles menores de un año, por su parte, son solo 78, 0,7% del total. Y bueno, del altar al aeropuerto, porque las lunas de miel han crecido aún más, un 15%. Los viajes post-matrimonios crecieron entre un 12 y 15% frente al año pasado, mientras el valor de cada viaje sumó un 8%. Así, las parejas que quieren ir a caminar recién casadas, felices, ahí por Roma, como si fueran protagonistas de una comedia de Fellini. Otras prefieren despertar frente a la Laguna Turquesa en el Bora Bora, ojalá que no les toque un maremoto, o perderse en los templos de Japón. También están quienes, después de organizar un matrimonio, solo esperan llegar a algún resort de Cartagena, donde la decisión más compleja del día es elegir entre la piscina o la playa. Hartos guiones para la misma intención, que la luna de miel sea un viaje difícil de repetir. Esa experiencia trajo un crecimiento entre el 12 y el 15% en el segmento de viajes de pareja de larga distancia, dice Cocha Travel Insights. El valor bruto también subió un 8% frente al 2025 con respecto a los paquetes turísticos internacionales, casi como una decisión consciente de las parejas de meter mejor dinero en mejores alojamientos, experiencias privadas y mayor protección, ojo con ese tema, durante el recorrido. La luna de miel dejó de ser un viaje más al año y es, comillas, el viaje. Cuando ocupa esa importancia, la pareja deja de decidir únicamente por el precio y comienzan a pensar cómo se quieren sentir. Japón, el Caribe conserva la corona y Japón comienza a aparecer dentro de algunos de los destinos turísticos. Punta Cana, República Dominicana, Cancún, Italia, especialmente la costa de Amalfi, Roma, Florencia, Miami y los cayos de Florida. México nuevamente en todas sus playas tropicales, Tailandia, Brasil, Búzios, Río Janeiro y el noreste, Colombia con Cartagena de Indias y El Buru. Vamos a cambiar de tema completamente y nos vamos a la política acá en la 107.9. Lo están diciendo, vamos a poner un poquito de audio.
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12: De Francisco Rivero, el nuevo ministro del deporte, suponemos, con el deporte mismo, y no son muchos, la verdad, algo ligado con el fútbol por ahí.
13: Fue gerente en Palestino, claro. Y estuvo en la corporación Santiago 2023 cuando sí. Se estaban planeando los juegos.
12: Claro, es un abogado que estuvo ahí como a cargo de la gerencia legal de esos juegos, y en 2007 sí, muy, muy ligado a Salvador Saíd. Él tenía un vínculo particular con él, cercanía, y es que lo lleva a Palestino como director de ese club. Bueno, en una buena época, pero...
7: Claro. Están hablando del nuevo ministro del deporte con la salida después de Natalia Ducco. Eso es lo que están comentando. Entonces, a esta hora, se confirma el cambio de gabinete tras la salida de Natalia Ducco. Es el segundo cambio, en 5 meses de gobierno. Recordemos que la ministra del Deporte dejó su cargo junto al subsecretario Andrés Otero tras la polémica salida por el uso de un vehículo fiscal para ir a una fiesta privada. En realidad esa es completo la razón por la cual fue sacada. Así entonces, en estos momentos, al mediodía se está realizando la ceremonia de cambio de gabinete en el Palacio de la Moneda. Vamos a pasar al ministro de Seguridad Pública. Dice que la publicidad de la operación Cancerbero dio señales a los delincuentes para que entiendan que esto va a ir cambiando. Martín Herrero defendió el despliegue mediático, la verdad que bastante mediático, detrás del traslado de los reos a Talca. Hay un equipo que da la señal y los medios verán si conectan o no. Nosotros no obligamos a nadie, dijo. Así el ministro de Seguridad, Martín Herrero, defendió el ambiente televisivo que tuvo el traslado masivo de reos desde la cárcel, más bien dicho, a la cárcel La Laguna en Talca, en esta operación Cancerbero. El ministro respondió a los cuestionamientos de la oposición por sobre la transmisión del operativo. El presidente se comprometió a un estándar de transparencia distinto. Muchas veces tenemos a un equipo dar la señal y los medios verán si se conectan o no. Arrau, además, justificó el carácter público del operativo y dijo que estimamos necesario que fuese algo de conocimiento público, no solamente por la población, sino por los delincuentes, para que entiendan que esto irá cambiando. La idea del sistema penitenciario es que sea un cumplimiento de pena y no que la cárcel mande a la calle. El ministro de Seguridad señaló que el país registra 65.000 personas privadas de libertad y solamente tenemos 40.000 plazas, lo que representa un hacinamiento del 150%. Analizamos planes alternativos para una construcción acelerada de recintos transitorios. El exdirector de Gendarmería tenía sus reparos respecto a este despliegue mediático. Estuvo entrevistado entonces. Cristian Alveal valoró la capacidad operativa de Gendarmería en el procedimiento del día de ayer, pero admitió que la transmisión y exposición del operativo en detalle podría haber permitido a algunos grupos criminales identificar algunas vulnerabilidades. Recordemos, 190 internos fueron trasladados desde distintos recintos del país hasta este complejo de la séptima región, en un procedimiento que lo encabezó incluso el presidente de la República. Para el exdirector de Gendarmería, Cristian Alveal, el traslado en sí mismo no constituye novedad y, de hecho, el despliegue de presidencia no fue el mejor. Sostuvo que una cárcel como La Laguna necesariamente debía ser poblada y que Gendarmería tiene la experiencia en operaciones de este tipo, recordando, por ejemplo, el traslado masivo de internos realizado durante la masiva apertura de Santiago 1. La advertencia del exdirector de Gendarmería es lo que ocurre después del traslado. El equipo sostiene que una cárcel de máxima seguridad no debería funcionar dentro de un complejo que también alberga internos de menor compromiso delictual. Plantea que la segregación de los líderes del crimen organizado requiere establecimientos y regímenes especialmente diseñados para ese perfil. El principal reparo es mostrar con anticipación este despliegue de características que puede permitir entonces que los grupos criminales estudien algunas vulnerabilidades dentro del operativo. Estos procedimientos ojalá deberían de generarse con la mayor reserva posible, porque estás movilizando gente que supuestamente si tiene vinculación a grupos criminales que ya están demostrando que en Chile pueden mover miles de millones de pesos pueden también generar oportunidades cuando están en la calle, ya sea en el trayecto de un eventual intento de rescate. Martínez Rau dijo que Chomalí está opinando de una cosa de la cual no estaba al tanto.
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7: Seguimos con las informaciones acá. El ministro de Seguridad cuestionó los reparos de la ministra de Salud al borrador de reforma que propone restringir prestaciones sociales a condenados. Miren lo que está pasando acá, ya que estamos hablando del tema de seguridad. Martínez Rau cuestionó los reparos planteados por la ministra de Salud, May Chomalí, al borrador de la reforma que propone quitarle prestaciones financiadas por el Estado a condenados por crimen organizado o terrorismo. Rau sostuvo que la secretaria de Estado no conoce el proyecto constitucional ni el borrador que ha generado la discusión. Creo que está opinando de algo a lo cual no estaba al tanto. Sus declaraciones se producen luego que Chomalí calificó la iniciativa como una propuesta incompatible con normas vigentes. Sin embargo, la ministra evitó profundizar en el tema en una actividad junto al presidente Kast centrada en un convenio entre FONASA y la Caja de los Andes para abordar las listas de emperas. No me voy a hacer cargo de borradores, ya lo dije ayer, yo creo que nuestro foco es solucionarle los problemas de salud a las personas que están esperando, dijo la ministra. Y la buena noticia que damos hoy en día es que no queremos que pase inadvertida. Yo quisiera, y se los digo muy respetuosamente, cambiar el foco de lo que estamos mostrando hoy día. Hubo una ceremonia entonces donde buena parte de las prestaciones serán enviadas al mundo privado para evitar y acortar las listas de espera en el sistema público. Nivel internacional, Chile marca distancia a los norteamericanos tras exigencias militares. No somos el patio trasero de ningún país. ¿Quién dijo todo esto? El ministro de Defensa, Fernando Barros, recalcó que el gasto que se determina según las capacidades y prioridades nacionales y valora el razonable nivel actual del país. ¿De qué se trata esta noticia entonces? Vamos rápidamente al detalle. Fernando Barros, ministro de Defensa, tomó distancia de los planteamientos formulados por el secretario de Guerra norteamericano Pete Hegseth, quien insistió a los países latinoamericanos a elevar su gasto militar, sumarse a operaciones conjuntas contra el narco y retirarse de la Corte Penal Internacional. Frente a las exigencias planteadas por Washington en el marco de esta alianza del escudo de las Américas, el secretario de Estado chileno precisó que el encuentro al cual asistió tuvo un enfoque eminentemente operativo. En esa reunión no es el tema, ni los aspectos geopolíticos, ni el financiamiento o la inversión en defensa. Es un plan de trabajo, de cooperación y de intercambio de esfuerzos entre países para poder trabajar en el tema, dijo Barros, añadiendo que la decisión final sobre la continuidad chilena de la iniciativa impulsada por Donald Trump se va a evaluar en noviembre. Respecto al llamado de la administración norteamericana a incrementar la inversión en materia militar, el titular de defensa enfatizó la autonomía de cada nación para definir sus prioridades. Este es un tema que cada país tiene que ver en su función de la realidad, de sus necesidades y sus capacidades, dice el ministro, destacando que la infraestructura defensiva en Chile está en una posición razonable y acorde a sus necesidades reales. En cuanto al combate contra el crimen organizado y los límites de la intervención extranjera, Barros remarca que las acciones contra el narco en el territorio nacional responden al marco legal vigente y a las instituciones locales. Primero se respeta la soberanía y la legislación, tanto la constitución como las leyes de cada país, dijo, recordando que la persecución penal corresponde en Chile al Ministerio Público, policías y entidades competentes. Al abordar el margen de participación chilena en los planes de cooperación técnica ofrecidos por los Estados Unidos, el ministro descarta lecturas polarizadas. El tema no me parece binario, dijo, que hay una oferta de colaboración y uno puede participar en todo o en aquellas cosas que realmente necesitas, valorando eventuales intercambios en áreas como inteligencia, datos y tecnología. Se le consultó sobre las referencias a la doctrina Monroe, que Washington aplica desde el siglo XIX, y la influencia de potencias extranjeras en la región. El ministro enfatizó que desde el punto de vista de Chile, nosotros no somos el patio trasero de ningún país. Ojo con la petición de salirse de la Corte Penal Internacional. Bueno, vamos a ir al índole policial. Estamos en el Panorama Noticioso de la Tarde, edición vespertina.
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7: Seguimos acá en la 107.9. Revelan nuevos detalles del conflicto entre hermanos que terminó con uno de ellos fallecido en la comuna de Lo Prado. Nuevos antecedentes se van conociendo sobre el homicidio ocurrido en la madrugada este viernes en Lo Prado, donde un joven de 21 años quedó detenido tras disparar contra su hermano mayor de 33 en una pelea familiar. Todo se produjo al interior

0: el mismo inmueble. Tras el homicidio, el joven de 21 se entregó voluntariamente a Carabineros, quedando detenido mientras se desarrolla la investigación para establecer las circunstancias exactas del crimen. La escopeta utilizada en el hecho fue incautada y fue sometida a los peritajes correspondientes. Se conoció que la víctima mantenía antecedentes policiales y una orden de aprehensión pendiente al momento de su muerte. La investigación quedó en manos de la Brigada de Homicidios y de la Fiscalía. La PDI también, un PDI hirió con arma de fuego a un gendarme en Valparaíso. Estaban detenidos. ¿Qué les pasó acá entonces? Un funcionario de gendarmería resultó herido cerca de las 5:20 de la tarde en la Plaza Rubén Darío, ubicada a un costado de la Avenida Valparaíso. El hombre de dotación del complejo penitenciario quedó con una herida con entrada y salida de proyectil en una de sus piernas luego de recibir un disparo percutado por un miembro de la Policía de Investigaciones. Solamente se entregan las iniciales de ambos. Según pudo investigar el diario La Estrella, la persona que efectuó el disparo corresponde a un comisario de la Brigada de Homicidios de la Región Metropolitana, quien estando de franco caminaba por el sector y notó que el gendarme y una mujer que resultó ser su pareja estaban inquiriendo alcohol en la plaza. Fue en ese contexto que la pareja inició una discusión, por lo cual el funcionario de la Policía Civil se acercó a ellos para verificar lo que estaba ocurriendo y auxiliar a la afectada para que no fuese agredida. Fue en ese instante que el hombre que posteriormente estableció que era un gendarme intentó agredir a su pareja con una piedra en la cabeza, por lo cual el PDI percató un disparo con su arma de servicio a la pierna para inmovilizarlo e impedir que concretara su cometido. Vaya forma de pololear. La Fiscalía de Región Metropolitana solo obtuvo prisión preventiva de integrantes de la Organización de los Cojos de la Legua. Así, el jueves se realizó la audiencia contra 19 imputados de la Organización Los Cojos de la Legua, donde la Fiscalía formalizó por delitos de tráfico de drogas, infracción a la ley de armas, lavado de activos y asociación ilícita por el narcotráfico. A solicitud de la Fiscalía, en prisión preventiva quedaron estos 16 imputados y otros 3 formalizados por microtráfico quedaron con medidas cautelares de menor intensidad. La causa fue formalizada por el fiscal regional Héctor Barros. El fiscal Barros, entre otros aspectos de la investigación, destacó lo relativo al lavado de activos que se ejecutaba principalmente vía la adquisición de propiedades y vehículos cuyas compras los imputados no podían justificar dado que no tienen actividades laborales lícitas. El fiscal regional sostuvo que esta organización criminal histórica operada incluso en el año 2006, donde su líder César Liberona Miranda inició una carrera delictiva que además de los ilícitos formalizados incluyó la Comisión Permanente de Delitos Violentos y en la actualidad tenía vínculos con el Tren de Aragua. Destaquemos que esta investigación fue realizada en 4 fases en conjunto con el OS-7 de Carabineros hace 2 años atrás, desde el 2024. Tienen más de 50 detenidos, donde además ya se han incautado 50 kilos de drogas, armas, vehículos y otras especies asociadas a la ejecución de estos delitos. Te fuiste de visita y lamentablemente los perros la mordieron. Una adulta mayor perdió la vida tras ser atacada por los perros de los familiares mientras estaba en casa. La víctima, que residía en Santiago, estaba de visita en la región del Ñuble cuando fue atacada por al menos 3 pastores alemanes. Se investigan las circunstancias del hecho. La señora fue trasladada al hospital de Quirigua, donde recibió atención médica, pero finalmente falleció debido a la gravedad de las lesiones. Se abrió una investigación para esclarecer cómo ocurrió el episodio y determinar eventuales responsabilidades. La fiscal subrogante de Quirigua explicó que los animales son pastores alemanes pertenecientes a los dueños de la vivienda. Se investiga el fallecimiento entonces por este ataque. Agregó un antecedente relevante sobre el lugar donde ocurrió el hecho. Es importante que son perros de casa, es decir, perros con dueño, y el ataque se produjo en el antejardín de la vivienda. Entre las diligencias ordenadas está el verificar si los animales estaban correctamente inscritos en el registro de mascotas y si contaban con el microchip, con el objetivo de establecer si sus propietarios cumplían con las exigencias establecidas en la normalidad vigente. La Fiscalía encargó todas las pericias a la PDI. Vamos a cambiar de tema y nos vamos a los deportes.
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0: Oye, un perito revela que médicos a cargo dejaron morir al Maradona, ¿viste? No actuaron ante una falla cardíaca. ¿Qué pasó entonces acá? El cardiólogo Gustavo De Niro, quien integró la Junta Médica Interdisciplinaria, creada en el 2021, para evaluar las circunstancias de la muerte del 10, aseguró que el juicio, los médicos a cargo de la salud del astro argentino no actuaron a pesar de las numerosas alarmas compatibles con una falla cardíaca. Dinero se refirió a los signos de alarma que Maradona presentó en las últimas 2 semanas de vida, las cuales fue sometido a un tratamiento domiciliario, como acumulación de líquido, problemas para respirar, un estado de conciencia alterado y, cuando uno ve estos elementos, hay que pensar que el paciente ya está teniendo una falla cardíaca. El cardiólogo se refirió a la taquicardia y al

0: elevadísima presión arterial que registraron los enfermeros, y afirmó que en caso de recibir un paciente en su consultorio con esos valores, lo medicaría de inmediato. El perito advirtió que ante esos signos de alarma lo correcto sería aumentar la complejidad de la atención médica, pero en este caso los médicos no cambiaron su conducta. Según quedó demostrado en el juicio, los médicos a cargo de la salud de Maradona, el neurocirujano Leopoldo Luque y la psiquiatra Agustina Kosachov, ambos están acusados. El daño, entonces, de esas características producidas por el consumo de sustancias tóxicas, le dejó lesiones que son crónicas y definitivas. Bueno, la agencia EFE dice que se dio a conocer que Diego Maradona dejó de tomar un medicamento para la hipertensión poco antes de la muerte. Uno nunca suspende la medicación de la miocardiopatía, incluso aunque mejore la capacidad de eyección del corazón, dijo el especialista Diniro, y aseguró que el tema de que los antihipertensivos no solo sirven para la hipertensión, sino para el tratamiento de la insuficiencia cardíaca. Bueno, finalmente, si estás en el cine, esta es la última noticia ya en esta tarde, se abrió el Fondo de Apoyo a la Cine 2026 para impulsar la distribución y promoción de películas chilenas. Desde este viernes, realizadores y productoras podrán postular largometrajes nacionales de ficción, documental y animación. La convocatoria seleccionará solamente dos películas y permanecerá abierta hasta el 30 de septiembre. Es el Fondo de Apoyo al Cine de Banco Estado, iniciativa destinada a contribuir la distribución y promoción de largometrajes chilenos y facilitar su exhibición en las salas del país. Hace 22 años que el Fondo del Cine busca acompañar a las producciones audiovisuales en una etapa clave para la difusión y contribuir a que lleguen a más público, tanto dentro como fuera del país. Con la iniciativa, Banco Estado continúa impulsando acciones que favorecen el acceso a la cultura. Bueno, se nos acabó el tiempo. Damos gracias. Mire quién está en el jurado, ¿eh? Ana Josefa Silva, la eterna periodista y crítica de cine. Y está integrado también por el argentino Luciano Monteagudo, director de programación del Festival de Documentales de Buenos Aires, además de dos representantes del Banco Estado. Y este jurado es de oro. He estado en certámenes internacionales como el Sundance Festival, el Locarno y Venecia. Así, ya sabes, desde el 14 de agosto hasta el 30 de septiembre, puedes postular hasta el mediodía del 30 de septiembre. Las bases las encuentras en culturabancoestado.cl y en noviembre y diciembre se van a conocer los resultados del concurso. Muchas gracias. Tenga usted muy buenas tardes y un muy buen fin de semana.
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1: Así es, mis cuates, continuamos en vivo y en directo en este atardecer norteño de este viernes 14 de agosto. Ya mañana estamos 15 de agosto, la mitad de agosto ya. Estamos, ahí tenemos un llamadito, vamos a ver. ¿Quién se quiere comunicar con nosotros? ¡Aló!
2: ¡Aló!
1: ¡Aló! Buenas tardes, ¿con quién tengo el privilegio?
2: Hola, Kikito, con el peladito Salgado.
1: ¿Cómo estáis, peladito? Un gusto saludarte. ¿Cómo está tu salud, mijo?
2: Bien, compadre. Acá por el sur, por negro.
1: Ah, qué bien. Pues la familia, ¿todo bien?
2: Sí, todo bien.
1: Qué bueno, puta, un agrado escucharte, pues, peladito.
2: Sí, sí, quería llamar para saludarte a ti y a mi compañero, mi ex compañero, porque ya me retiré del grupo.
1: ¿Te retiraste del grupo?
2: Sí, pues sí, yo estoy viviendo en Longavilla, pues.
1: Ah, ayuda.
2: O sea, así que igual hay un poco de pena por mis compañeros.
1: Claro. No, yo creo que la misma que los auditores también, porque ustedes son fueron muy importantes para nuestra comuna un buen tiempo, pues.
2: Sí, sí, igual de eso también, igual agradecido también de todos los amigos de todas partes, pues, bueno, de San Vicente, de la familia Tudela.
1: Ah.
2: Siempre me trató con mucho cariño al grupo y a mí igual personalmente, la familia de Emerson, los Juan Morales, todos, bueno, agradecido de mucha gente que me quiere, bueno.
1: Claro, no, eso es importante.
2: Y de ti, de la radio, que la radio también siempre lo ayudó todo el tiempo que estuve ahí y fue un momento muy bonito.
1: Sí, bueno, ese es que es el objetivo y más cuando una buena persona como tú que siempre ha sido de una pura línea, pues, entonces yo creo que eso también es valorable, pues.
2: Así que para acá ahora, iniciando un tiempo más ya, mi nueva vida con mi señora acá, en el Longaví.
1: ¿Longaví? ¿A dónde queda Longaví? Oye, para allá, para el lado del sur o para el norte, oye.
2: Talca, Linares, Longaví.
1: Ah, para Linares, yo creí.
2: En la región del Maule.
1: Yo creí que era para Coquimbo.
2: No. En el Longaví, aquí tengo un terrenito cerca de mi hija mayor vive acá.
1: Ah, está la hija por allá, qué bien.
2: Claro.
1: Ya.
2: Así que compramos cerca de ella con mi señora y mi otra hija, compramos un terrenito cerca de ella, así que ahí estoy empezando a construir mi casita ya acá.
1: Chuta, qué bueno, pues, peladito, qué bueno que busquís tus orígenes y queráis estar tranquilo para esos lados. Pues. ¿Y cómo es el sistema? ¿Hay trabajito para allá? ¿Hay pega? ¿No? ¿Cómo es eso?
2: Sí, en este momento, en este tiempo, es poca la pega que hay, porque hay mucha lluvia y que llueve mucho.
1: Claro, hay harta agua, sí.
2: Ha llovido demasiado aquí, demasiado. En muy poco tiempo, el mes de junio, llovió muy poco, mayo igual, pero en este mes de julio acabó el embarrado.
1: Ya.
2: Demasiado agua en muy poco tiempo.
1: Chula.
2: Entonces, así, pues, pero decían que otros años eran mejores. Este año no ha sido malo, así que ha llovido mucha agua en muy poco tiempo.
1: Claro. Bueno, pues,
2: Se repartía un poco más el agua de los meses de invierno.
1: Claro, pero fue, pero por un lado bueno que haya llovido harto porque vamos a tener un buen verano.
2: Claro, así es.
1: Así es.
2: Así no, que quería llamar y yo, ahora está viendo el celular y aparecí tú hablando y voy a llamar al chico y no puedo comunicar con él.
1: Sí, sí.
2: Para saludar también.
1: Sí, sí, ahora...
2: A tu amigo que tengo allá, porque lo Gallardo, mi Manuel Gallardo también, que fue amigo, compañero de trabajo muchos años.
1: Exacto.
2: Sí, igual bueno. Se recuerda a los amigos, el Crucerat, pues, la familia, a los niños,
1: sí.
2: De Pasollita, putas, muy grandes amigos.
1: Hartos amigos. Sí, pues ahora acá sí. En la radio comencé esta semana hacer como 10 minutos en vivo lo que es la transmisión de la radio para que donde las personas que no tengan la posibilidad de escuchar la radio puedan saber que existe este programa Atardecer Norteño conducido por este condenado.
2: Ya, sí, así que por eso yo aquí igual a veces pues, trato de comunicarme por el celular, así pues, a veces me logro comunicar y escucho música que tú colocas ahí, pues.
1: Ya, sí, no, y aquí siempre se tocan los temas de la música de los rancheros. Ah. Así que no,
2: así que igual, como te digo, contento por él ya empezar una nueva vida con mi señora, ya que estamos solos, ya mis hijas se fueron todas de nuestro lado.
1: Claro.
2: Y por otro lado también un poquito de de pena, porque está mi familia ya, la mayoría ya, mi madre, que todavía la tengo viva, sí, casi 90 años tiene mi viejita, todavía está ahí. Sí. Entonces, bueno, se da igual.
1: Exacto. No, pero
2: hay un poquito de pena.
1: Lo importante es que has dejado una buena impresión en toda la gente. Yo creo que eso es valorable y eso hace que también estés tranquilo donde estás y estás haciendo algo que tú siempre lo hayas anhelado. Y yo siempre te escuché que tu anhelo era estar por allá.
2: Claro, sí, gracias, pero el plan que teníamos hace varios años con mi señora, ya después de terminar nuestra vida, que lo que claro. Ya vivir tranquilo para acá, para el sur, porque justo mi hija se vino a vivir acá y sí que estamos cerquita de ella.
1: Ah, qué bueno, pues peladito, puta. No sabí la alegría que nos diste, yo creo que no tan solo a mí, yo creo que a todos los auditores que están en sintonía.
2: Puta, feliz, como te digo, un saludo a todos los amigos de allá, de Pirque, nacido y criado ahí yo en esa zona y siempre los voy a recordar.
1: Así es, Paquita, siempre. Bien, pues. Siempre está en el corazón de nosotros y siempre en la música también. Así que, peladito, más que un agradecido y cuídate mucho y mucha suerte en lo que viene en la vida para ti.
2: Igual para usted, compadre, ¿no? Igual para usted, para la radio, nomás que sigan tirando para arriba y hasta suerte nomás y que te vaya muy bonito.
1: Listo, amigo mío, muchas gracias. Cuídate harto, pues. Saludos.
2: Ya, pues. Igual, saludos
1: a
2: ustedes. Chao.
1: Ah, chao, chao. Bueno, queridos amigos, ahí está nuestro amigo... El peladito Salgado, pues, de los rancheros del Valle, que como la novedad que nos da, pues, que no está ahora en Pirque, que ya está viviendo en Longaví. ¡Mira dónde está este condenado, oiga, en Longaví! Por allá se fue a vivir y que ojalá le vaya bien nomás, pues siempre ha sido una persona bien transparente y bien querida también en nuestra comuna. Así que es lamentable, sí, porque estos cabros quedaron cojos. Voy a tener que cantar yo ahora, pues. Pero, oiga, qué gana que voy a cantar re lindo yo, oiga, así que vamos. Yo te voy a reemplazarte, cabrón. Déjale bien, cale. Vamos a poner nomás. Y te quedó grande la yegua nomás y te quedó grande nomás, ya. Queridos amigos, hemos estado conversando durante estos días el antes y el después, el ayer y el hoy de nuestra comuna de Pirque. Pues, oiga, yo he estado más o menos... A lo mejor bien o mal, no sé, de repente, digo yo, a lo mejor estoy metiendo las patas o estoy escapando a motor parado, como se dice, ¿ya? Pero no, pues yo creo que hay cosas que muchos desconocen el ayer y el hoy de nuestra comuna de Pirque y acá yo en este espacio, con la facultad que me tiene de estar en un micrófono y poder llegar a su casa, donde quiera que estén sintonizando la 107.9, comentar lo que ocurría antes y lo que ocurre hoy. Oiga, a propósito de un paréntesis cortito, el Salgado de allá nos vio la transmisión que hicimos en Facebook de Nantes y se comunicó con nosotros. Qué bonito poder llegar a otros lugares que en este espacio a través del norteño. Bueno, continuando con lo que el ayer y hoy, hoy día les voy a conversar algo. Los lomos de toro. Rechazados, odiados, queridos. Es amores encontrados con los lomos de toro. En toda nuestra comuna de Pirque y en todos los lugares. Pero yo me gusta hablar de mi comuna nomás. Mi comuna de Pirque, donde es la reina de los lomos de toro, dicen algunos. ¿Ya? Hay harto lomo de toro en nuestra comuna. Si ustedes mal no recuerdan, antes también había el lomo de toro. Todos miran, no, eran calles de tierra, pero había el lomo de toro. En todas partes, no tan solo acá. Yo les puedo poner ejemplos. Por ejemplo, acá en el principal de Pirque, toda la gente, y ni tan antigua, tienen que acordarse cuando en la calle Nueva... Había los motoros cada 10 metros, poiga. Y costaba un mundo pasar porque el camino era malo. Los lomotoros no tenían uno más grande, otro más chico. Y había que andarle haciendo el kit. Era un suplicio los que andábamos en auto, amigo, pasar la calle Nueva en esos años. Con esos lomotoros. Y ahora está pavimentada la calle Nueva y ya hay solamente... Tres lomos de toro. Y ya antiguamente siempre digo ahora, ¡ay, que hay muchos lomo toro! Pero yo creo que los que anduvimos en esos años por el Principal, o la gente que es del Principal, tiene que acordarse un poquitito de los lomo toro en la calle nueva. Fueron famosos. Famosos en esos años, donde estaban muy cerca, yo me arriesgo a decir 20 metros, había muchos lomos de toro, mucho, mucho, en una pura calle. Entonces, y no tan solo acá, porque hay que recordarse, por ejemplo, yo vivía en Virginia sobre el Casó, habían dos lomos de toro, dos altos, porque eran de tierra, nomás la gente los hacía de tierra. Y así en todos los lugares, pues. En La Puntilla también me acuerdo que había un lomo de toro. Había menos, claro, porque donde estaba, digamos, la mayor cantidad de lomo de toro en esos años era acá en Calle Nueva. Mucho lomo de toro, mucho, mucho. Yo creo, amigo, tú que estás en sintonía y te recuerdas eso, si quieres llamarme por teléfono, puedes llamarme al 22-84-7763 y nos puedes comentar tu historia tu experiencia de esos años. Porque en esos años sí había lomos de toro. A lo mejor no se llamaba el lomo toro, pero habían unos altos en toda la calle y en muchos lugares de nuestra comuna de Pirque. Hoy, eso fue el ayer. Ayer cuando era camino de tierra, caminos malos, de piedra, pero sí había lomo de toro. En muchos lugares, y en especialmente en el Principal, en Calle Nueva. Los famosos lomos de toro Calle Nueva. Y ahora es el hoy, donde nuestra comuna de Pirque está, digamos, las vías principales, el 90% o el 100%, ya están pavimentadas o asfaltadas, no hay tierra, digamos. Pero eso también conllevó a que todos los vehículos anduvieran sin medir palabras, rajados, a toda velocidad, provocando muchas veces accidentes, ruidos molestos, infinidad de cosas. Y eso nos llevó a que las autoridades del momento se empezaran a construir lomas de toro en diferentes lugares de nuestra comuna. Y ya hay lomos toros que son bastante prolongados, porque ha costado mucho acostumbrarse. Por ejemplo, el que está ahí donde está la verdulería El Esfuerzo, está el Jardín Infantil, ese fue uno de los lomos toros grandes, que todavía existe, pero con la repavimentación ahí se achicó un poquitito, pero fue uno de los lomos toros más prolongados que han habido. Ese y el que está al llegar a calle en Chalaco con orilla del río. Ese que está casi en toda la esquina, bastante prolongado también. Usted, amigo y amiga que está en sintonía, escuchando a este mariachi aquí en la 107.9 en Atardecer Norteño, ¿usted sabe cuántos lomos de toro existen en nuestra comuna? Incluyendo San Juan, Santa Rita, Principal, Lorcaya, Bacul, San Vicente, Católica, Virginia Subercazó, Ramón Subercazó, Cárdenas Prieto, El Llano, Santa Rita, todas las calles más concurridas en nuestra comuna, de nuestra comuna. ¿Usted sabe cuántos lomos de toro existen? Yo creo que es muy poco el que sabe, o a lo mejor nadie sabe. Porque nadie ha ido recorriendo las calles diciendo uno, dos, tres, cuatro. Nadie. Y si yo le dijera que yo sé cuántos lomos de toro hay en nuestra comuna, cuántos hay en cada sector, cuántos hay en cada. Todos. Se los puedo nombrar, pero tenemos en nuestra comuna, queridos amigos y amigas que están en sintonía de la 107.9 en este Atardecer Norteño, en este hoy, en relación al tema de los lomos de toro, tenemos 96 lomos de toro en nuestra comuna de Pirque, en las avenidas principales de nuestra comuna de Pirque. que es Virginia Subercazó, Ramón Subercazó, El Llano, Santa Rita, San Juan. Alcalde Hernán Prieto, San Vicente, Lo Arcaya, Macul, principal. La Nogalá. En todos esos lugares, 96 lomos de toro. Usted dirá que estoy loco, o que es imposible, o que son muchos más. No, no son más ni menos. Usted, si no confía en este mariachi, usted, pero es que dése el tiempo y vaya y cuéntelo. Puede que me equivoque en uno o en dos, pero nada más. Pero son 96 lomos de toro que existen en nuestra comuna de Pirque. Ese es el hoy. El ayer había muchos menos. Había menos vehículos, menos de todo. Pero sí existía el lomo de toro, como se lo estaba comentando. Acá y los más connotados fueron en Calle Nueva, en el principal de Pirque. Así que tú, amigo que estás en sintonía y crees que estoy diciendo algo que no es, a lo mejor tengo una pequeña diferencia. Pero si la tengo, yo creo que es muy poca. Creo que no la tengo. Porque aunque usted no lo crea, soy una de las pocas personas de nuestra comuna que ha recorrido todos los rincones de esta comuna de Pirque. Gracias, por supuesto, a Radio Pirque, que nos ha dado las armas, las posibilidades de hacerlo. Por diferentes razones. Por diferentes razones hemos tenido que recorrer nuestra comuna. Y aunque esto no lo crea, yo siempre me he preguntado y me he preocupado de ver cuántos lomos de toro hay. Recorriendo Pirque, el antes y el hoy, o ayer y hoy, en Radio Pirque, hoy día con el tema, los lomos de toro. Y así, vamos a tratar todos los días de tener un tema importante del ayer y hoy. Si tú, amigo y amigo, estás en sintonía y quieres compartir la experiencia de lo que estamos conversando o alguna experiencia nueva, solamente comunicarse en Radio Pirque a la 107.9 al 22-854-7763 o al WhatsApp más 569-3635-2741. Estamos en vivo, estamos en directo, vamos a la pausa y volvemos. Y si Dios así lo quiere, estaremos nuevamente con otro tema, otro día, otro programa, junto a ustedes. El ayer y el hoy de nuestra comuna de Pirque. Continuamos con Atardecer Norteño.

0: Y ahora vamos a conocer algunos consejos de nuestros socios colaboradores y enseguida volvemos con más Atardecer Norteño.
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0: 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Radio Pirque indica la hora.
7: 19 horas.

Viernes 14, viernes 14 ya de este año. Bueno, mañana, feriado. 15 de agosto, el Día de la Virgen, ¿eh? Por si acaso, la gente que va a ir al Río Clarillo, pónganse en contacto. Tengo toda la información, así que, si quieren, se las doy, pero más ratito. Así que ya saben, ya mañana la peregrinación a la Virgen del Río Clarillo, a todas las personas creyentes, a todos los católicos que quieran asistir y que puedan. Va a llover, sí, así que pónganse los calzoncillos de lana nomás, oiga, y una buena parca para que vayan. ¿Ya? Estamos en vivo y en directo en Atardecer Norteño. Sigan escuchando la buena música de Atardecer Norteño. Y dice así.

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1: Así mis cuates, estamos en vivo y en directo en la 107.9, la regalona de la provincia cordillera, en estas puertas ya de que mañana es feriado, ¿eh? Mañana es feriado, cabrón, así que mañana va a llover. Hay que hacer sopaipilla, hay que hacer tomar chupica, hay que tomar vino el vino, hay que comer cazuela, hay que comer porotos con rienda. Arrollado con prieta, va, nada que ver, po. Arrollado con papa. Así, pues, chiquillos, estamos en vivo y en directo en su atardecer norteño. Recuerden que hoy día comienza la fecha número 19, la 19ª fecha del campeonato nacional. De las 30 fechas comienza hoy día la 19ª, cabrón. No me acuerdo quién juega, pero juegan hoy día. ¿Ya? Van a jugar más rato, o ya están jugando ya. Van a jugar entonces y comienza la fecha el día de hoy y termina el día lunes. Así que estamos en vivo y en directo acá en la 107.9 de la Regaluna de la provincia cordillera en este día jueves 14. Hoy jueves 14 se pronostica mal tiempo para mañana. Alta lluvia. Alta lluvia. Se cree mañana que va a haber mucha lluvia, así que atento a eso, chiquillos. Recuerden, los futboleros están totalmente suspendido el campeonato local. Así dijeron los jojos ayer, po. Estaba suspendido. Se creerán Willy Duarte, po. Saben del tiempo. Así, mis chiquillos, estamos en vivo entonces en la 107.9, ya cuando ya estamos terminando, ya estamos terminando el programa, pues. Si son las 7.50, van a ser las 7.50. Oiga, recuerde que mañana es el día de la Virgen, pues, oiga. Chuta, el problema que yo tengo, oiga, nos ha ginado las gafas. Y vino para decirles algo a ustedes, cabros, porque a mí me llega toda la información de nuestro párroco Padre Patricio. Vamos a ver si podemos alargar un poquito. Dice lo siguiente, chiquillo, dice así. Dice, domingo 16 de agosto, esto es el horario de las misas. Domingo 16 de agosto, misa Capilla Carmel... estoy pitisiego. Capilla Carmelitas. Después tenemos a las 9, misa Capilla Santa Teresa de los Andes. 10:30 horas, misa, la capilla San Antonio. 10:30, misa, capilla San José. 10:30, misa, capilla Santa Ana. 12 del día, misa en la parroquia. 12 horas, dice, confesiones en la parroquia. Ay, ahí tienen que ir harto, oiga. A las 18 horas, misa en capilla La Majada. Ya saben, cabros, ¿eh? Tenemos todas las misas ahí para que vaya y al mundo católico que vaya a la misa, cabros, ¿eh? Tenemos ahí en este, después de un fin de semana, de un feriado católico, que es el día 15 de agosto. Continuamos en vivo y en directo, pero ya para despedirlo, ya, cabros, porque está haciendo, me le enfriaron las cañuelas y me dio frío y ya no queda nada programa. Así que yo los dejo invitados para que nos separe a sintonía en la 107.9, la regalona de la provincia de aquí, de nuestra comuna de Pirque. Recuerde que ya vienen las noticias con José Luis Salazar y después continuamos con la música. Y usted no se separe porque en cualquier momento la información está en Radio Pirque. Y mañana continúa, por supuesto. Mañana nuevamente estamos con Atardecer Norteño, como todos los sábados, de 3 a 6. Estamos en vivo y en directo. Y el viernes, o sea, el domingo, con la Mari Carmen y DJ Jack, entonces con Chipe Libre. Estamos en vivo y en directo. Será hasta mañana, si Dios así lo quiere. Cuídense mucho. Chao, chao, chao, chao. Los Cuateros del Sur cantan en Atardecer Norteño, despidiendo ya este programa de hoy. Chao, chao.

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6: Radio Pirque indica la hora.
7: Son las 20 horas.
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